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Antonio es música.

0: Hola, hola. Muy, pero muy buenas noches. Bienvenidos a la programación de Star Mix. Mi nombre es Valeria González. Un placer, como siempre, estar aquí junto a ustedes, compartiendo, interactuando, haciéndoles compañía con lo mejor de la música hasta las 23 horas. Vinimos con todas las pilas, con todas las buenas energías. Qué noche rara, rara la temperatura, rara la noche, no sé.
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0: Pero el mal tiempo, buena cara, claro que sí. ¿Cómo están ustedes? Nosotros felices, contentos de poder estar aquí para acompañarlos en esta noche ya. Con la línea totalmente habilitada para que ustedes se puedan comunicar. Simplemente al 3454-330915.

¿Cómo arrancamos esta noche impresionante? Arriba, arriba, anda subiendo ese volumen, que el vecino se entere que estás

Tenemos un premio pendiente del día de ayer. Toda la gente que participó ayer va a poder participar de este premio en el día de hoy. Y tenemos un premio sorpresa para la gente que se anote hoy. Claro que sí.

Vinimos con todo. Subí ese volumen. No sé si andás en el auto, en la camioneta, en el camión, en el colectivo. Dale, dale, dale, como dice un amigo mío. Dale gas.

Hola Silvia, ¿cómo estás? Me dice. Buenas, Verito. No, vale. Valeria, soy yo. Verito es nuestra compañera también. ¿Qué andará haciendo la vida de Verito? Que tengas una linda noche. Besos de parte de Silvia, la enfermera. Mientras me voy a trabajar, te voy escuchando. Gracias, Silvia. Toda la gente de Estancia Grande, un saludo para Ramón, para todos sus compañeros allí en Estancia Grande. Saludos a Sebastián, a Pablo, allí de Puerto Yeruá también presentes.

0: Por aquí, hola, Vale, ¿cómo andás? ¿Me pasás algo de Amar Azul? Si puede ser, gracias, Joana.
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0: Saludamos a la gente de La Cantera, La Rosera, allí de La Colina también, Fátima 2, Capricornio. La gente del barrio Sarmiento, barrio Centro, barrio Neve, el barrio Pompeya, carretera La Cruz, Gruta de Lourdes, Tiro Federal. Barrio El Silencio, Agua Patito, Llamarada, 9 de junio. Barrio El Sol también presente. Arriba, arriba, Pampa Soler, La Bianca. Barrio Sipo.

0: Por aquí, hola, buenas noches. Valeria, me pasas un tema de los continuados, gracias. Ana del Pampa Soler, siempre escuchando tu programa. Un beso grande, Ana, para vos.
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0: La gente que anda trabajando al servicio de la comunidad, la gente de los Uber, de los remises, a disfrutar. Esta noche muy buena música para ustedes.
2: ¿Cómo estás? Acá estoy trabajando de Uber. Noche linda. Hay un poquito de movimiento ahí. Pero estamos escuchándote. Si el premio pendiente que nos tiraron es el mío, acá estoy. Decime si lo gané nomás. Que lo voy a retirar. Y bueno, si es la entrada que gané, por no me la dé a nadie, dámela a mí porque yo necesito ir a bailar, pachanguear a la Quinta La Mari.

0: soy Kian, espero ganar para comprarme la figurita del mundial. Acá te estoy escuchando. ¡Aguante la mega!
1: ¡Esa! Para, lo escuchamos de vuelta porque me encantó cómo salió. A ver.
0: ¡Aguante la mega!
1: ¡Esa!

0: Vale, González, vamos arriba con el Starmi. Hoy hay que explotar el programa.
1: Qué lindo.
0: Claro que te escuchamos más arriba que nunca, ¿vale? Quiero escuchar la canción Hoja en Blanco de no me acuerdo cómo va el grupo. Y si no, la canción dice que va corriendo como gata tras ratón, que es una canción antiguita, creo que la canta el grupo Ternura.

0: Ay, me mata, Fran. La B con un corazón. Te faltó la A, Fran. La L, BL, RA. Todas con corazones, a ver.
1: Arriba mi tocayo Francisco, el uruguayo, que lo vengo escuchando hace rato.
0: Ay, cierto.

Raúl, claro, Raúl, te tenemos agendado acá. No me gusta llamar por apodo a la gente, pero bueno, el toco le dicen, se ve, ¿eh? Arriba, arriba, barrio, barrio Palomar.

0: suplantan, suplementan a, suplantan a las iniciales.
1: Ah, bueno, bien ahí. A ver, la gente de Carretera La Cruz, del Tiro Federal.
2: Hola, Vale, ¿cómo andás? Buenas noches, ¿cómo está?
1: ¿Cómo estamos,
2: bueno,
1: Mario?
2: Estamos desesperados a escuchar a Vale Starmis. Valeria González con la mejor onda y la mejor energía que le pone día a día. Y bueno, acá te estamos escuchando, amiga. Seguí así con la mejor onda.
1: ¡Qué grande, Mario! Un saludo para la mamá de Mario, allí de Carretera La Cruz, que siempre me escucha. Un beso grande para ella. Un beso grande para Alicia Pesolani y para Jorge, que no me olvidé de ustedes. Un abrazo a la distancia, Alicia.

Raúl, prepárate. ¿Quiere grabar el saludo? Bueno, dale, prepárate. A la una. A las dos. Y a las tres, Raúl. Un beso enorme para la hija. Perdón, borralo. Vamos de nuevo. Sí, claro, me saltó el mensaje y se me perdió. Ahí está, de parte de Raúl, el papá de Ashley, le manda un beso enorme. Y también para su amor y Sol, allí que está escuchándonos y acompañándonos en esta noche, aquí en Star Mix en Radio La Mega. Así que un beso grande desde Barrio Palomar. Envía Raúl para su hija Ashley y para su amor y

0: Por aquí también, hola, buenas noches. Me pasás un tema de Huguito Flores, soy Matías. Dale, Matías, ya vamos programando toda la música para complacerlos a ustedes. Por aquí también, Juan, hola, pasame un tema para Julián y Juan y Pato. Pato Pérez, el mecánico de la carretera de... A ver, algún tema de los Alpes, todos los días te escuchamos. Ahí está, para Julián, Julián y Juan. Y Pato Pérez, el mecánico de la carretera de los... Ahí está, un tema de los Alpes. Y todos los días me escuchan. Un beso grande, chicos. Ahora vamos a disfrutar algo de los Alpes para ustedes, para toda la gente de Carretera La Cruz presentes. A ver, saludamos a la gente que nos está acompañando en esta noche. 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
2: Con video y todo, nos manda Fran, impresionante su trabajo a pleno.
3: Buenas noches, ¿cómo estás? Nos repasamos el internet de los links y también para escuchar. Acá estamos después de Julio Gómez, compartiendo los ricos Mati y escuchando este muy buen programa.
2: ¡Qué lindo! ¡Amilcar!

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1: Soy Roma. Hola, amiga, ¿cómo estás? Yo soy Roma.
0: Roma.
1: Escuchándote.
0: Me está escuchando.
1: ¿Viste mi foto que te mandé de hoy?
0: Ay, no, no está tu foto, no, si yo ingresé a las 21 horas. Claro, 21 minutos, claro. Antes que me corrijan, ya lo aclaro, ¿no? Roma, la foto a mí no me llega. Ahora sí, Roma, ahora sí, claro. Después de las 21 tenés que mandarme la fotito siempre. Mira, con la merienda que le regalamos anoche. Qué lindo, Roma. Bien ahí. Qué lindo, es hermosa. Y se lleva mi corazón. Ah, pero se vino con todo esta noche, ¿eh? 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
1: Le mandamos un saludo enorme para Ariel. La tenemos a nuestra querida colega de radio, una amiga, Alicia. Gracias por estar allí, Alicia. Ella hace programa los días sábados aquí en La Mega. A ver qué dice.
2: Es un sorteo, ¿eh? Ah.

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1: Por aquí lo tenemos a Nicolás. Que tengas un excelente programa acá escuchándote con Sergio. Cuando sale karaoke, cuando quieran. Hoy es miércoles, hoy es noche de karaoke. ¿Por qué no? ¡Ay, ay, ay!

Miguel, él había salido ganador de las entradas, pero ¿por qué no te comunicaste, Miguel? ¿Por qué no estuviste atento? Anda haciendo de Uber, Miguel. Voy a dar 5 minutos y alguien de las personas que se ganaron la entrada para la Gran Peña Chamamecera no se comunica inmediatamente aquí al WhatsApp de la Mega porque no han venido a retirar las entradas que las tengo conmigo. Los ganadores que salieron el día de ayer. Si no, directamente, Miguel, vos fuiste el primer ganador, pero como no te comunicaste a tiempo, ahora me estás reclamando las entradas. Qué bárbaro, ¿no? Si no aparecen los ganadores en 5 minutos aquí en el WhatsApp de la Mega, que vengan a retirarlo sí o sí hoy, le entregamos a Miguel entradas para que pueda ir a ver la Gran Peña Chamamecera, que ya le voy a contar lo que se viene este 14 de junio en Quinta La.

0: Pero no es que no te sé, no me comuniqué, sino que había bajado, no escuché, había bajado un ratito, toma mate.
1: Para que pueda ir a ver.
0: Pero la quiero, la quiero. ¿Qué onda? Justo estoy con pasaje. Tengo que llamar, pero voy manejando. Estoy con pasaje, escucharon que me está diciendo que gané la entrada.
2: No, escúchame, Miguel. Seriedad y responsabilidad al volante. No podés escribir, no podés utilizar el celular, ¿eh? Un audio, bueno, capaz que sí, porque apretás ahí el botón y se activa solo. Pero no podés llamar ni nada mientras estás manejando. ¡Ojo! ¡Ojo! Escucha, escucha, por favor.
3: Tercer capítulo.
2: Y se vino, claro que sí.

0: a la gente de Carretera La Cruz, al mecánico, a los muchachos, Mario y su mamá.
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0: Para Gabriel Bravo también.

0: Las entradas para Quinta la Mar. 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Escúchalo. Atentos. 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
0: Impresionante lo que se viene este domingo allí en Quinta la Mar. 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Ay, qué romántico.

0: Impresionante. 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
0: Cuando la busco, me dice Miguel. Miguel no se ha comunicado a nadie. A ver, tengo un audio, pero creo que no es, ¿eh? A ver.
2: ¿Me puede pasar una tema de TikTok?
0: ¡Ay, mi vida!
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0: ¡Miguel!

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Impresionante, ¿no? Impresionante la gente. ¡Ay, que se viene! A ver, a ver. A ver, a ver. Los pajaritos. Ah, pero se vino con todo.

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0: Con este tema nos vamos a ir a una tanda comercial. Quédate ahí porque ya volvemos con mucho más de StarMix junto a ustedes. Hasta las 23 horas, lo mejor de la música aquí en Radio La Mega.

0: Es la hora 22. 2 minutos.
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2: Dale, arranca.

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16: Parte 6.

Ay, qué impresionante, me quedé sin aire. Impresionante, entrando ya en la segunda hora de Star Mix aquí a través de Radio La Mega, a través de la 91.5. Lo estábamos recibiendo a Miguel Guzmán allí, entregándole dos entraditas para que vaya este 14 de junio allí a Quinta La Mari a disfrutar, ¿no? No sé con quién va a ir acompañado, pero bueno.

Por aquí, hola, ¿cómo estás? ¿Me podés pasar un tema movido para dedicárselo a mi mamá? Soy Lorena con el 046 y podés anotar a Geraldine con el 858 y Ricardo con el 847. ¡Está genial el programa! Bueno, claro, bueno, ahora vamos a anotar. Sí, tenemos un premio sorpresa. Hoy tenemos un premio que quedó pendiente de ayer. Así que en minutos nada más voy a estar anunciando cuándo la producción va a hacer el sorteo de los que teníamos anotado ayer, que voy a dar todos los nombres para que ustedes estén atentos.

0: Quisiera que me pasen el hermoso tema de lo que está pasando. Muy linda música, como todas las noches. Pues, muy buenas noches. Hola Juan, del 11 de junio. Mañana está cumpliendo años mi barrio.
1: Mañana está cumpliendo años el barrio 11 de junio. Y también mañana arranca el mundial. No tengo bien el horario, no me informaron el horario. Bueno, ahora después nos vamos a fijar bien. Ya veo que todos van a estar prendiditos allí a las pantallas grandes. Si estaré desconectada del fútbol, que no sé ni siquiera si mi... Claro, si la gente de mi país, la selección de mi país estará también en el Mundial. Creería que sí, creo que estaba. Uruguay juega en el Mundial. La verdad que estoy desconectada. Sé que la Argentina va.
2: Bueno, a ver la lista. ¿Quién se presenta para ir a Quinta La Mari? A bailar chamamé.
1: Ya levantaste las entradas, Miguel. Ya está. Ese audio se ve que era viejo. Cambiame un poquito la música, por favor. Cambiame un poquito. A ver qué tenés por allí. A ver qué tenemos por ahí. Quiero escuchar, a ver. A ver, a ver.
3: Combro, fiesta del recuerdo.
1: ¡Wow! Escucha.

Allí lo tenemos a Coelho. Me envió un videito a ver una imagen. Bonita noche, donde quiera que estés, Dios te bendiga. Qué lindo. Muchas gracias, Coelho. La verdad que maravilloso. Kian, hola, Vale. Acá escuchándote. Saludos, Dani.

0: Gonzalo con el 211. Hola, vale, quiero anotar a mi hijo Romero Gonzalo para el sorteo con el 211. Gracias. El premio sorpresa de hoy, porque tenemos un premio pendiente de ayer que lo vamos a entregar hoy también entre la gente que se anotó en el día de ayer.
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2: Hola, ¿qué tal? Buenas noches, Valeria, ¿cómo estás? Aquí trabajando como siempre en la sintonía de la radio. ¿Me podrías pasar el tema, creo que es de Gary, Ángel, para escucharlo simplemente? Y felicitarte como siempre una vez más por el programa, la música espectacular en esta noche. Gracias, un abrazo. Te habla Antonio Cáceres.

0: Mario con el 018 también anotándose para el sorteo. Bueno, Antonio, muchas gracias por estar. Muchas gracias por acompañarnos todas las noches.
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0: 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Si no tenés tu entrada, empezá a pedirla ya, porque van a haber grupos excepcionales. Escucha lo que se viene.
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0: Por aquí, hola, Vale, ¿me podés saludar a una persona que está cumpliendo años? Ella es mi amiga Romy, la saluda a su amiga Julie y la anotás para el sorteo. Romy con el 365. Para Romy, que está cumpliendo años, un beso grandote por muchos años más, Romy. Arriba, arriba, yo quiero torta, yo quiero torta. A disfrutar de la vida es una sola, por muchos años más, Romy, allí, tu amiga Julie, que te quiere, te adora, y qué linda que es la amistad, el estar presente, las personas cuando más las necesitamos, en las buenas y en las malas, de eso se trata la amistad, así que un beso grande para vos, Romy, de parte de Julie.

lavarle con la mano. Sí, vale, no pasa nada. Que te iba a decir, mi mamá sí te está escuchando allá en carretera, me mandó a decir que te está escuchando. Un saludo para ella que está en carretera. Y pasarle cualquier tema romántico que anda romántica, ahí se anda muy enamorada. Todavía no llegó el amor, mijo, pero bueno.

0: ¿cómo estamos? Bueno, quisiera anotarme para el sorteo. Anoche también me anoté para el sorteo del efectivo. Y bueno, ahora me quería anotar también para el de sorpresa. Mi nombre es Isa Ríos y mis tres últimas cifras son 267. Gracias.
1: Buenas noches, mi nombre es Malena. Quisiera anotarme para el sorteo. Mi número tres cifras son 999.

Bueno, atentos. Voy a nombrar a cada persona que estuvo anotada en el día de ayer para el premio en efectivo. Primero vamos a hacer ese sorteo que había quedado pendiente del día de ayer. Atención. Fran con el 338, Ana con el 413, Hugo con el 041, Lorena con el 046, Silvia con el 451, Joana con el 094, Evelyn con el 082, Eric con el 721, Ana con el 038, Vane con el 464, Matías con el 119, Kian con el 851, Celia con el 071, Isa Ríos con el 267, Antonio con el 479, Ríos con el 999, Roma con el 463. Bueno, estos nombres van a estar participando por el premio en efectivo porque es la gente que se anotó en el día de ayer que nos quedó pendiente por falta de tiempo, ¿sí? Así que dejamos, mientras escuchamos estos temas maravillosos que se van a venir ahora, dejamos que la producción se prepare y arme todo para hacer este sorteo. Y después vamos a ir con el premio sorpresa que todavía te podés seguir anotando porque el premio sorpresa es del día de hoy.

0: Para sorteo, sorteo sorpresa. Mi última tres cifras son 637. Gracias.
1: Hola, soy Kevin. Quiero anotarme para el sorteo. Mi última tres cifras son 751. Gracias.
2: Para que fue todo muy rápido. A ver.
0: Hola, mi nombre es Santino. Quisiera anotarme para el sorteo. Sorteo sorpresa. Mi última tres cifras son 637. Gracias.
1: Hola, soy Kevin. Quiero anotarme para el sorteo. Mi última tres cifras son 751. Gracias.
3: Hola, soy Lisandro. Me quiero anotar en el sorteo. Mi última tres cifras son 109.
2: Ahí está. Sandino 637, Kevin 751 y Lisandro con el 109.

0: Buenas noches, me anoté para el sorteo 769, Marcela.
1: ¿169 era?
0: Hola, Valeta. Buenas noches, me anoté para el sorteo 769, Marcela.
1: Ahí está.
0: 769.
1: 769, ahí está, Marcela, perdón, escuché mal. Claro, a veces escucho todo mal. Yo ya les dije, los años no vienen solos, es complicado. Ay, ay, ay, no quiero saber dentro de 10 años más lo que va a ser mi vida, por favor. Por suerte que existen auriculares, ¿no? Que se les puede dar más volumen de lo normal. Claro. Vamos a complacerlos a ustedes con los pedidos que estaban realizando. Esta música increíble, se va a venir Los Alfiles, este tema titulado La Medallita, y después vamos a ir también con el tema maravilloso allí que pedía Antonio, que es de Gary y se titula Ángel.

0: Hola, Vale. Buenas noches, ¿cómo estás? Pásame algún tema que tenga ahí en carpeta para salir, mamá. Y quiero participar por el sorteo sorpresa. Alcides con el 098. Muchísimas gracias.
1: Ahí estamos, Alcides con el 098.

0: Por aquí, hola, Vale, ¿cómo estás? Pasame una canción cualquiera que tengas en carpeta, te estoy escuchando allí. Carlos Flores, ¿cómo estamos, Carlos?
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0: A la producción, ya tenemos la persona ganadora del premio del día de ayer. Ok. Por aquí, gracias, Reina, siempre te escuchamos, qué lindo. Chicas.

A ver, por aquí me dicen, hola, te pregunto porque tuve un percance. ¿Podría pasar a buscar mañana las entradas de Gio y María, las que se ganaron ayer? Pero, chicas, a ver. Claro, yo entiendo que tengan percances, pero las habíamos entregado justamente hoy día, aviso, que tienen que avisarme con tiempo, porque obviamente no podemos pasar 2-3 programas para entregar los premios. Se supone que tienen que estar atentos, no es para que ustedes se enojen conmigo, ¿sí? Me está quedando una. Miguel se llevó 2. Me está quedando una. Una tengo, capaz que puedo tener alguna otra por allí, ahora me voy a fijar. Pero pasen mañana, si no les puedo entregar 2, les entregaré una, la que me quedó. Porque claro, no me avisan y yo avisé hoy con tiempo. Tenían que darme aviso en el tiempo. Imagínense que me hablan 22:30 de la noche y nosotros desde el principio del programa estoy nombrando justamente ese tema, ¿sí?

0: Soy Ivane, con el 474.
1: A ver.
0: Vale. Vane con el 474
1: para el premio sorpresa. Vane, ahí está. Gracias, Vale, por pasarme el tema. Genia, la número uno allí, Antonio. Bueno, muchas gracias, Antonio. Qué linda la gente, ¿eh? Cuánta energía.
2: Me anotás para el sorteo sorpresa. Soy Matías con el 119.
1: Ahí está, Matías. Estás ya participando. Julio Gómez, la gente allí del puesto de choripanes, que está allí ubicado en calle Tabela y Presidente Ilia. Hola, ¿cómo andás? Vale, pasa un tema cualquiera, aquí te paso mis últimos tres números, es 875. Bien, Julio Gómez. Y yo trabajando y te paso el de Amilcar. Bueno, Amilcar 435, ya están participando los muchachos. A ver qué tenemos por acá. Vane 464 era. Ajá. 464. Bueno, yo le había puesto 74. Igualito. Bueno. A ver. Pero mañana ya soluciono, dale. Paso mañana después de las 10. Bueno, dale. Dale. Mañana pasa por acá. Si tengo dos, te doy las dos. Pero no me avisaron. Si no, una seguro tengo acá. Porque eran tres. Le acabo de entregar dos a Miguel. Como ustedes no respondieron, avisé desde el principio del programa. Y obviamente, ¿no? Ya los regalamos. Porque tampoco las voy a dejar archivadas ahí guardadas en mi monedero, obviamente.

Sí, el tema de la movilidad pasa, a mí me pasa todo el tiempo, es normal. A veces sí, nos surgen cosas que no podemos controlar, ¿qué se le va a hacer? Se ríe Vane porque entendí mal, bueno, Vane, perdón. Porque yo respeté tu sentimiento. Bueno, a la producción le pedimos, vamos con la persona ganadora, por favor, del premio del día de ayer.

La ganadora del premio en efectivo del día de ayer. Este sorteo se hace únicamente con la gente que se anotó en el día de ayer. La gente que se anotó en el día de hoy es para el premio sorpresa, que es otra cosa. Este premio es un premio en efectivo que quedó pendiente del día de ayer por falta de tiempo. Solo dame un tiempo. Y el premio es para Matías con el 119. Matías con el 119, te acabas de ganar el premio en efectivo, Matías. Ahora vas a odiarme, ya verás. Necesito un audio de confirmación, Matías. Le pedimos a la producción ya que vaya haciendo el sorteo del premio sorpresa del día de hoy con los que se anotaron hoy. Los de ayer ya no ingresan. Ingresan únicamente los que pidieron anotarse para el día de hoy.

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0: Me llamo Alejandro y termina mi documento en 2.25.
1: Ya lo cerramos al sorteo. No puedo anotar a nadie porque ya se cerró el sorteo. A ver.
2: Hola, muchas gracias. Ahí te paso, Dalia. Soy Matías con el 119. Gracias, gracias.
1: Ahí está. Llamadas, no, Matías, al WhatsApp de la amiga. No recibimos llamadas, ¿sí? Anotamos ya el alias tuyo ya para que la producción te haga la transferencia.

0: Matías, a ver de qué banco es, por favor. Ajá, me mandaste el quill.
1: Al nombre de Cristian Matías Luna.
0: Ahí está.

0: Ya tenemos la persona, él, hola, a ver. La persona ganadora del premio sorpresa del día de hoy. Y es Geraldine con el 858. Geraldine con el 858. Geraldine, necesito un mensaje de confirmación. Te acabas de ganar una recarga para tu celular. Geraldine con el 858. Necesito que me digas el teléfono del cual escribiste o cuál es el número que hay que recargar y la empresa, por favor. Geraldine, si me estás escuchando, si no lo volvemos a sortear rápido, lo dejo para mañana. Lo sorteamos mañana, si no nos da el tiempo.
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0: Geraldine.
1: Mimi. Ay, bueno, Geraldine, decime, es que me escriban ahí, no sé si me lo escribís vos o tu mamá o quién, porque saliste ganadora de una recarga para el celular. Ahí está, Geraldine, mi hija tiene 4 años. Bueno, lo ganó. Así que bueno, me confirman, mami, papi, no sé quién está por allí. El número, por favor, me lo escribís y la empresa del celular. Así ya la producción le hace la recarga, ¿sí?

0: Bueno, allí me acaba de pasar el número, es empresa personal, soy su mamá, tenemos un audio, a ver.
1: Gracias por el premio. Beso.
0: Ahí está, impresionante, Geraldine.

A ver, Matías, que te habías ganado la transferencia, la producción me está informando que ya te la realizaron. Por favor, confirmame. Matías. Por favor, confirmame, ¿sí? Bueno, gente linda, nos vamos despidiendo. Estamos esperando la confirmación de Geraldine ahí. Ya la producción está haciendo la recarga, así que... ya en minutos nada más... va a estar recibiendo su recarga. Y nosotros nos vamos a ir despidiendo, claro que sí. La verdad que ha sido un placer. A ver, sí, ya llegó, muchas gracias. Siempre audios, chicos, cuando confirmen los premios, por favor. Porque si no la gente después piensa que no es real. Y esto obviamente es real, ¿sí? Entonces dejamos tranquila a la gente también. A ver... nos vamos despidiendo, gente linda. Recuerden que estaremos reuniéndonos mañana aquí a través de La Mega para compartir junto a ustedes la buena música, disfrutando aquí en Star Mix. Ha sido un placer haber compartido esta noche maravillosa.

0: Bueno, a ver, por favor, la mamá de Geraldine, que me informe si ya recibió el premio, porque acá la producción me acaba de informar que ya le hicieron la recarga, ¿sí? A ver, tenemos un audio. Nos vamos.
1: Porque si no, la gente... Muchas gracias, sí, ya llegó la transferencia. Muchas gracias, soy Matías.
0: Ahí está, la mamá de Geraldine recibió, por favor, la recarga, que me informe. La producción ya la hizo. Nosotros nos vamos despidiendo, gente linda, gracias por haber estado. Nos reencontraremos, Dios mediante, mañana a partir de las 21 horas junto a todos ustedes para disfrutar de la buena música. A ver el último audio, a ver si Geraldine...
2: Sí, sí, me llegó, muchas gracias.
0: Ahí está, gente linda. Que disfruten, buen descanso. Hasta mañana, los quiero muchísimo. Se cuidan. A disfrutar de la vida, que la vida es una sola. Quiéranse, abracen a esa persona que tanto quieren. Y recuerden que mañana estaremos aquí junto a ustedes, compartiendo y disfrutando de esta programación increíble. Chau, chau.

0: Es la hora 23, 6 minutos.
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0: Es la hora 23:57.
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0: Es la hora 3:58 minutos.
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0: Es la hora 5:55 minutos.
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0: Es la hora 6:56 minutos.
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7 de la mañana, 13 minutitos. Buen día. ¿Cómo andan? Por acá despertándonos, queriendo compartir la mañana junto a vos. Acá en la Mega, en el Club del Desayuno, por supuesto. Puertas abiertas, cortinas corridas, ya lista para darte la bienvenida a vos que vas a desayunar junto a nosotros desde donde estés, en el trabajo, en la calle, caminando, corriendo. Quizás nos vas escuchando, no vas a ir desayunando mientras vas corriendo, pero puedes ir escuchando la radio, obviamente, en el colectivo, en el Uber, en el taxi, en el transporte, en la ambulancia, mientras no están ocupados, en la panadería, en el súper, en el kiosco verdulería. Te acompañamos a comenzar la mañana, esta mañana lluviosa en la ciudad de Concordia. Escuchando a The Cranberries, Zombie. Decíamos mañana lluviosa en la ciudad de Concordia porque efectivamente han caído algunas gotitas. Aparentemente por la mañana puede llegar a ocurrir otro chaparroncito, alguna llovizna. Lo cierto es que si vas a salir, abrigate, sí, obviamente, porque hace 12 grados 4 décimas a esta hora la temperatura en la ciudad. No es que guau, qué frío, pero está fresco. Para campera, reda. Cielo cubierto con lluvia débil. Humedad 96%. 1013 medida en hectopascales. La presión, el viento soplando del sur a 8 kilómetros por hora. Y la visibilidad está reducida a 8 kilómetros. ¿Qué dice el Servicio Meteorológico Nacional para lo que resta de esta jornada? Bueno, por la mañana, como te decía, lluvias aisladas. Hacia la tarde, aparentemente, va a salir el sol un ratito. Y luego va a estar despejado o algo nublado, si se quiere. Veremos. Eso es lo que pronostica el Servicio Meteorológico Nacional. Ahora, ¿qué es lo que vaya a hacer la naturaleza? No lo sé, Mabel. No lo sé. La máxima prevista para el día de hoy es de 18 grados. ¿Eh? No tanto. Ahí. Va a estar lindo. Mañana, gente, sí, saquen los abrigos nuevamente porque se viene el fresquete. 7 grados de mínima para mañana y ahí ya empieza a hacer frío, ¿eh? 7 el sábado, 5 el domingo, domingo fresquito, el lunes 8 de mínima, el martes 8 de mínima, el miércoles 8 de mínima, así que va a estar más fresco que estos días. Aprontar las gorritas, los guantes, aquellos a quienes se nos enfrían las manos muy rápido. En fin, yo tengo un cafecito por aquí. Vos, del otro lado, seguramente con el mate. 3454-330915, nuestro WhatsApp. Mirá ya, yo qué grande. Tempranito ahí sintonizando la radio. El Chucho también sintonizando la radio tempranito. Bendiciones, bendecida jornada para los dos. Dice, buen día, Alma, gracias por la música, ¿viste? Re lindo. Hoy comenzamos en la primera hora con estos lentos internacionales. Después nos vamos a ir a los clásicos. Y luego, en la última hora, vamos a escuchar rock nacional. Y hoy es jueves. Acuérdense, jueves de pescado. Hoy tenemos sorteos, tenemos consigna, tenemos sorteos de pescadería de mar y granja. Bienvenidos al Club del Desayuno.

0: 7 de la mañana, 26 minutitos. Y ustedes allí del otro lado, qué lindo saber que están, ¿eh? Estamos escuchando a Suquero Fornaciar With the Woman. Ya a punto de comenzar con mi cafecito y las noticias. Saludamos a los chicos de La Soñada, a Miguel, que están full los chicos, Matecito y haciendo unas deliciosas tortas allí, qué rico. Buena jornada, chicos, gracias por estar del otro lado siempre. Aunque a veces no escriban, pero yo sé que están. Muchísimas, muchísimas gracias. A ver quién más. Allí... ahí está Diego también, los chicos de Higiene Urbana. Buen día, Alma. Hoy me levanté contento, arranca el Mundial. Bueno, bien ahí, ya vamos a estar hablando un poquito acerca del Mundial. Sí, sí, sí. Ah, creo que a las 2 de la tarde, ¿verdad? Me parece, ahora nos vamos a fijar bien. Ahora vamos a informarnos acerca de eso. Mundial tan esperado. Yo, ¿sabés lo que no puedo creer? No sé si ustedes del otro lado, creo que todos coincidimos. Yo no puedo creer que ya hayan pasado 4 años del Mundial anterior. Es increíble. Porque no es que se pasó 1 año, 2 años, ponele vos, bueno. Son 4 años que han pasado, pero volando, volando, volando, volando. Y ya estamos acá de cara al primer partido de Argentina. Esperemos que esta vez no suframos tanto como el Mundial pasado, que fue para el Cora terrible. Aunque si tenemos que sufrir de la misma manera y el resultado es el mismo, bienvenido sea. Pero no, qué manera de sufrir el Mundial pasado, por Dios.
1: Sí, Alma, hoy 4 de la tarde, el primer partido
0: inaugural
1: en el Estadio Azteca.
0: En el Azteca,
1: ojalá, bien. Ojalá le metan 6 a México.
0: Ojalá que sí, por supuesto. Por supuesto. Así que bueno, ya vamos a ir con esa información. Gracias, Diego, por estar allí del otro lado. Hola, Luli. Tempranito ya los chicos también. Buen día, acá estamos con eso y Dani escuchándote. Que tengan lindo día hoy. Saludos de los tres. Qué capos, ¿eh? Luli, ese y Dani, que están trabajando en la verdulería, les mandamos un abrazo grande, bendecida jornada también para ellos, siempre con buena onda, siempre allí del otro lado. Gracias, hermosa, por estar. Muchísimas, muchísimas gracias. Y mirá, están tempranito, todos levantados. Graciela también dice, hola, Alma, aquí en tu compañía, que tengas un excelente día, bendecido corazón, dice. Gracias, hermosa, vos también. Gracias, te mando un abrazo grande, igualmente para vos. Bueno, vamos a... Hoy es un día muy especial, que ya dentro de un rato, tipo, ponele 8 y alguito, vamos a estar conversando acerca de esto, porque mirá que el día de hoy tiene, Tiene cosas para siempre de alguno para contar. Así que en un ratito vamos a estar hablando acerca de esto. Pero ahora vamos a las noticias. Y a ver. Vamos a comenzar por esta noticia que tiene que ver con ATE y el intendente, así como me escuchas. ATE y el intendente. ATE Concordia informó que ASCUE debió devolver los descuentos a empleados municipales que hicieron paro. Fueron estos empleados los que participaron de la movilización y las medidas de fuerza realizadas en enero pasado, ¿se acuerdan? Tras la no renovación de varios contratos. Bueno, ellos. Así que desde ATE, seccional Concordia, se comunicó que gracias a la unidad, la organización y la decisión de lucha de las y los trabajadores municipales, el Ejecutivo Municipal se vio obligado a devolver los descuentos realizados en los meses de enero y febrero de este año. El gremio recordó que dichos descuentos venían habían sido aplicados como represalia contra trabajadores que participaron de medidas legítimas en defensa de sus derechos y de los compañeros despedidos en particular, luego de la movilización del día 9 de enero y de las medidas de fuerza realizadas los días 12, 13 y 14 de enero en el corralón municipal. Así que frente a esta situación se indicó desde el sindicato. Un grupo de trabajadores con el acompañamiento del equipo de abogados de ATE presentó acciones de amparo ante la justicia y obtuvo una respuesta favorable. A partir de ello, el municipio decidió devolver el dinero descontado a quienes iniciaron los reclamos judiciales y decidió hacerlo también en relación al resto de los trabajadores afectados, que son más de 100 compañeros, que no habían presentado acción de amparo, es decir, actuó de hecho practicando descuentos ilegales y actuó de hecho efectuando las devoluciones, indicaban desde ATE Concordia. Así que para el gremio lo ocurrido demuestra que el Ejecutivo Municipal no solo vulneró derechos laborales, salariales y sindicales, sino que además ello obligó al propio municipio a afrontar los gastos derivados de los juicios iniciados por su accionar arbitrario. Es decir, no solo atentó contra los trabajadores municipales, sino que también ocasionó un perjuicio a las arcas municipales y, en definitiva, a la ciudadanía en general. Ese es otro de los títulos. Vamos con más noticias, por supuesto. A ver. En otro orden de cosas, nos vamos a ir con esta noticia a la ciudad de Chajarí. Porque Chajarí, escucha, si vos por ahí tenés la oportunidad de viajar el fin de semana, viste que por ahí se agarrás el auto y te vas, andás por ahí recorriendo los alrededores de Concordia, te vas para Chajarí, para Federación y todo eso. Bueno, te propongo algo. Mira, en Chajarí, este fin de semana, te proponen disfrutar de un fin de semana patrio mezclando naturaleza y recreación. Seguimos festejando la patria, por supuesto. Así que tenés una agenda que incluye propuestas, son totalmente gratuitas, y aranceladas para todas las edades en distintos espacios de la ciudad. Con epicentro, obviamente, las termas Chajarí y el camping municipal también. Así que el turismo en la ciudad de amigos, con una programación que combina naturaleza, cultura, deporte y entretenimiento, el gobierno de Chajarí va a ofrecer durante este próximo fin de semana una serie de actividades destinadas tanto a vecinos como a turistas que la visiten. ¿Cuándo es el próximo fin de semana largo? El del 20. ¿Verdad? Sí. Bueno, ese fin de semana. Así que las propuestas se van a desarrollar entre el sábado y el lunes feriado, dice, en diferentes puntos de la ciudad de amigos con opciones para niños, jóvenes y adultos. La iniciativa busca fortalecer la oferta recreativa local y brindar alternativas para disfrutar de los espacios públicos y atractivos turísticos. Así que gran parte de las actividades van a tener como escenario el parque termal y el camping municipal, aunque también habrá eventos en plazas y espacios culturales. La agenda va a comenzar el sábado, sí, ahora, con un taller de arcilla programado por la mañana en el parque termal. Más tarde, los más pequeños podrán participar de actividades recreativas especialmente organizadas para ellos en ese mismo predio, allí en las termas. Y esta propuesta infantil va a continuar por la tarde en la Plaza Barini, donde se van a desarrollar juegos tradicionales coordinados por la Dirección de Deportes. Y además, quienes deseen disfrutar de una experiencia vinculada al ambiente van a poder sumarse a una caminata guiada gratuita por la Reserva Natural de Termas de Chajarí. La jornada va a culminar con una destacada propuesta en el Centro Cultural Municipal. Allí se va a presentar Los Ríos Nombradores, que es un espectáculo que fusiona música, poesía, imágenes y documental para recorrer la identidad del litoral argentino. Esta actividad va a ser con entrada totalmente gratuita y en un ratito te voy a contar qué más va a haber este fin de semana en la ciudad de Chajarí. Pero vos que recién te estás levantando, prepárate unos matecitos, un café, lo que tomes, lo que desayunes. Y quédate junto a nosotros hasta las 10 de la mañana acá, en el Club del Desayuno.

Annie Lennox, No More, I Love You. Lo que estábamos escuchando, entre otras melodías. 3454-33-0915, nuestro WhatsApp. Hoy es jueves de pescado, así que full pescadería de mar y granja. 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Nico, Fati, Agos, Guille, también un abrazo grande para todos ellos. Bueno, atención, 3454-330915 es nuestro WhatsApp. Martín de Pescadería de Mar y Granja, si me estás escuchando y necesitas mandarme hoy la consigna, mándamela al teléfono de la radio, porfa, porque no sé, que no puedo conectar el wifi de acá de la radio. Así que al 3454-33-0915, que es nuestro WhatsApp. 3454-33-0915, nuestro WhatsApp. Allí, mándame el mensajito, por fin, porque por ahora estoy incommunication. Así es. Vamos a continuar con más noticias. En este caso, tengo tanto, mira, para contarte. Tengo los comerciantes que no quieren, o están ahí en un tire y afloje con ampliar la peatonal. Tengo la tensión en Salto. Hay un bolonqui terrible en Salto. Hay una movilización por medidas adoptadas por el Ejecutivo, ¿no? Ellos quieren una mesa de diálogo y demás. Eso tengo que contártelo también. Después hay otra noticia que tiene que ver con un hombre, si se le puede llamar hombre,
acusado de acosar mujeres en la vía pública y robar. ¿Eh? ¿Qué tal el tipo? Eso fue acá en Concordia, lo detuvieron en el día de ayer. Y después tengo para contarte acerca del Mundial, porque va a haber tres ceremonias inaugurales. Hoy, 14:30 Argentina, empieza la inauguración del Mundial. Así que no sé por dónde empezar. A ver. Gracias, Martín. Muchísimas gracias. Ahora leo el mensajito. 7:54 a.m. Ya estamos esperando la tanda ahí. Pero antes de ir a la tanda, vamos a escuchar una cancioncita más. Luego vamos a la tanda, luego volvemos con los clásicos y por supuesto a jugar con pescadería de mar y granja. George Michael, Carol Whisper. Para Diego.

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Hay Gran Hamilton haciendo poesía en movimiento. Esta canción que es hermosísima y que es nuestra canción cuando pasaron 11 minutos de las 8 de la mañana. Vamos a actualizar los datos del tiempo. A ver, a esta hora, 12 grados 4 décimas la temperatura, cielo cubierto con lluvia débil. ¿Sigue lloviendo? Yo como que de acá no... Tengo un tremendo ventanal, pero no se logra ver si todavía está lloviznando, si está lloviendo, no veo exactamente. Pero el Servicio Meteorológico Nacional dice cubierto con lluvia débil, humedad 97%, 1014.5 medida en hectopascales, la presión, el viento sopla del sudoeste a 10 kilómetros por hora y la visibilidad está reducida a 8 kilómetros, si tenés que andar por allí en algún lugar. 8:30, vamos a comenzar a jugar con pescadería de mar y granja. Hoy vamos a charlar con la consigna, vamos a escucharte y vamos a leerte. Si nos mandas un audio, mejor todavía. Y después te llevas un regalazo de pescadería de mar y granja. Está Miguel Ángel, allí del otro lado. Miguel Ángel que anda manejando. Y dice, está lloviendo. Mira vos. Oh, chico, yo que pensaba lavar ropa hoy, ya veo que no. Ni ahí. Porque no se seca nada. Y está como que vas... Yo no sé, el Servicio Meteorológico dice que va a salir el sol a la tarde. Todo puede pasar, sí. Es un pronóstico, o sea, es una probabilidad. Pero lo veo difícil. ¿Qué querés que te diga? Bueno, vamos a hablar del Mundial. ¿Te parece? Vamos a leer primero el mensajito de Omar, que también está allí del otro lado. Dice, hola, buenos días. Alma, soy Omar. Sí, está lloviendo. Bueno, gracias, chicos. Realmente que de acá no logro ver bien. 3454-33-0915, nuestro WhatsApp. ¡Atención! Hablemos del Mundial porque la Copa del Mundo comienza oficialmente hoy jueves 11 de junio con una ceremonia inaugural de gran escala en el Estadio Azteca de la Ciudad de México, escenario del partido entre México y Sudáfrica. Hoy hincho por Sudáfrica. Sin lugar a dudas. No sé ustedes allí del otro lado, hoy soy sudafricana. Ni hablar. Bueno, este espectáculo va a arrancar a las 14:30 horas Argentina, 90 minutos antes del encuentro inaugural que va a estar previsto para las 16 horas. La FIFA apostó por una apuesta en escena inédita. Para dar inicio al primer mundial de la historia con 48 selecciones y organizado por 3 países. La ceremonia va a combinar música, cultura e identidad local en un estadio que también hará historia. Así que será el primero en albergar partidos inaugurales de 3 copas del mundo diferentes tras las ediciones de 1970 y 1986. La gran protagonista de la jornada va a ser la cantante colombiana Shakira, a mí en particular no me gusta, que interpretará junto al nigeriano Burna Boy, Die Die, que es la canción oficial del Mundial 2026. La artista volverá así a vincular su carrera con una Copa del Mundo después de sus recordadas participaciones en Alemania 2006, en Sudáfrica 2010 y en Brasil 2014. El espectáculo va a contar además con una fuerte presencia latinoamericana. Van a participar Alejandro Fernández, quien también va a interpretar el himno nacional de México, Belinda, J Balvin, Danny Ocean, Lila Downs y Los Ángeles Azules y Maná. ¿Viste? Un montón. El cartel se completa con la sudafricana Tila, que es Otayla,
que es una de las figuras emergentes más destacadas de la música internacional. Según adelantó la FIFA, la ceremonia incluirá coreografías masivas, expresiones folclóricas mexicanas y la participación de representantes de pueblos originarios. La apuesta estará inspirada en el papel picado, una de las manifestaciones culturales más emblemáticas de México, y buscará reflejar tanto la identidad del país anfitrión como el carácter global del torneo. Así que la actriz mexicana Salma Hayek también va a tener un rol destacado como embajadora del Mundial 2026 y será una de las figuras centrales del acto de apertura. Por primera vez en la historia, entonces, en la historia de los mundiales, habrá tres ceremonias de apertura, una en cada país organizador. La primera va a ser hoy jueves en México. La segunda va a tener lugar mañana en Toronto, en el BMO Field de Toronto, antes del partido entre Canadá y Bosnia y Herzegovina. Mientras que la tercera se va a desarrollar mañana mismo también en el SoFi Stadium de Los Ángeles, en la previa del debut de Estados Unidos frente a Paraguay. Entre los artistas confirmados para las celebraciones posteriores figuran Alanis Morissette, Michael Bublé, Alessia Cara en Canadá, mientras que en Estados Unidos encabezarán el espectáculo Katy Perry, Future, Anita me encanta, Lisa y Rema. El presidente de la FIFA, Gianni Infantino, señaló que las tres ceremonias estarán unidas por un mismo concepto creativo que va a buscar mostrar, ¿no?, la cultura de cada sede y al mismo tiempo destacar la unidad que representa el torneo más importante del fútbol mundial. Se podrá ver por Teis Sports, Telefe, DS Sports y Disney Plus. El primero de los 104 partidos del Mundial, mañana jueves, en el mítico Estadio Azteca de la Ciudad de México, donde México va a recibir a Sudáfrica para el encuentro inaugural de una edición histórica de la Copa del Mundo, que por primera vez va a reunir a 48 selecciones y se va a disputar en tres países: Estados Unidos, México y Canadá. Mañana, no, hoy, soy sudafricana. Olvídate. Escucha este temón, Mabelita. Vamos, a despertarnos, ¿eh? A despertarnos, que son las 8:19. Prepara el mate y mueve el cuerpo mientras con Laura Branigan, Gloria.

0: 8 de la mañana, 26 minutitos. ¿Cómo la estás pasando vos allí del otro lado? Creería que viene. Está David del otro lado que dice... A ver. Por acá está el mensaje. David dice, hola, buen día. ¿Podés pasar un tema para Malvina y Margarita, las chicas de Higiene Urbana? Por supuesto que podemos pasar temas para Margarita y para Malvina, como para todos. No puedo pasarte ahora Ricardo Arjona, por ejemplo, porque estamos con los clásicos internacionales movidos y ya producción ahí dispuso que, como todos los jueves, a esta hora es hora de clásicos internacionales movidos, así que les regalamos a Malvina y a Margarita todas las canciones que estamos escuchando para ellas. Gracias, chicas. Gracias por estar del otro lado. Les mando un abrazo grande, grande, grande. Bueno, vamos a comenzar a jugar. Voy a bajar la cortina. Ahí va. Vamos a jugar con pescadería de mar y granja. ¿Y cómo vamos a jugar de esta manera? Escúchame bien. ¿A quién no le gusta? Hay gente que no le gusta ir a pescar, hay gente que sí, que nos gusta ir a pescar y sabemos que ir a pescar es toda una ceremonia, ¿no? Ya que siempre vamos con personas muy allegadas a nosotros, compartimos momentos, personas que... Generalmente vos cuando vas a pescar vas con personas que les gusta pescar, porque no vas a llevar a alguien por ahí, algunos sí, bueno, me llevaron de... Tuve que ir porque tuve que ir, no. Es toda una ceremonia ir a pescar, lo hacemos con personas muy allegadas a nosotros, porque compartimos los mismos gustos y nos sentimos especiales, obviamente, donde nos reímos, compartimos charlas, cuestiones allí del corazón. Todo. A corazón abierto, compartimos cuando vamos a pescar, desde una comida hasta una conversación profunda. Así que, desde Mar y Granja, hoy vamos a jugar de esta manera. ¿Con quién quisieras ir a compartir una pesca y por qué? Esa es la consigna del día de hoy. Nos tenés que responder. ¿Con quién irías a pescar y por qué? El motivo que vos desees, lo que te inspire. ¿Con quién y por qué? Podés con una persona que quizás nunca fuiste a pescar, pero que te gustaría ir, y el por qué también. No necesariamente con alguien que ya ha sido. Así que hasta las 10 minutitos antes de las 10 de la mañana vamos a hacer el sorteo. ¿Con quién irías a pescar y por qué? Nos mandas tu respuesta en audio o escrita y las tres últimas cifras del DNI. ¿Te parece? Dale, a partir de este momento los voy anotando. Ahora es momento de contarte las farmacias que están de turno en nuestra ciudad hasta mañana. A las 8 de la mañana son Farmacia de Lípico, en Avenida Eva Perón 1815, Farmacia Las Heras, en Las Heras 720, y Farmacia Vélez Sarsfield, en Vélez Sarsfield y Brown. Esas son las farmacias que están de turno. Me voy al calendario de pagos. ANSES, continúa el cobro de jubilaciones, asignación universal por hijo y prestaciones de junio, Así que vamos a ver, vamos a repasar el calendario de pagos. Hoy es jueves 11 de junio, jubilaciones y pensiones que no superan el haber mínimo. Hoy DNI terminados en 3. Eso es en el día de hoy, jubilaciones y pensiones que no superan el haber mínimo hoy, DNI terminados en 3. Asignación universal por hijo y asignación familiar por hijo. Hoy DNI terminados en 3. Asignación por embarazo, DNI terminados en 1. Van a percibir sus saberes en el día de hoy. Asignación por prenatal, hoy jueves 11 de junio, DNI terminados en 2 y 3. En cuanto a la asignación por maternidad, se comenzó a pagar en el día de ayer y se extiende hasta el 8 de julio a todas las terminaciones de DNI. Desde ayer 10 de junio hasta el 8 de julio, tenés casi un mes, se abona a todas las terminaciones de DNI. También la asignación de pago único, como lo son matrimonio, nacimiento y adopción, desde el 9 de junio al 8 de julio se está abonando a todas las terminaciones de DNI. Pensión no contributiva, hoy DNI terminados en 6 y 7. Asignaciones familiares de pensiones no contributivas, desde el 8 de junio al 8 de julio se está pagando a todas las terminaciones de DNI. Y de esa manera concluye el cronograma de pagos del día de hoy, calendario de pagos y prestaciones de ANSES. Atención. Ay, tenemos mensajitos ya. A ver. 3454-330915, nuestro WhatsApp. Estamos jugando con Pescadería de Mar y Granja. ¿Con quién irías a pescar y por qué? Está Eva del otro lado. Buen día.
1: Hola, buen día, Alma. ¿Cómo estás?
0: Bien.
1: Te habla Eva. Yo iría a pescar con mi nieto Jero, que tiene 4 añitos.
0: Ay, mi chino, qué lindo.
1: Y mi yerno, que le gusta pescar a los dos.
0: Ajá.
1: Ya he ido a pescar con ellos y a mi nieto le encanta ir a pescar. Por eso iría a pescar, porque le encanta a mi nieto ir a pescar.
0: Bien.
1: Tiene su caña y todo.
0: Mira vos. Bueno. Eva iría con su nieto, porque tiene su caña, todo y le encanta pescar. Eva, déjame por escrito las 3 últimas cifras de tu DNI, por favor. Así te voy anotando. Gracias por participar. Está Seba también allí del otro lado. Buen día, Seba.
2: Buen día.
0: ¿Cómo va?
2: Suspendida la actividad del colectivo.
0: Fa, claro.
2: Está lloviendo. Que tengas buena jornada, un abrazo.
0: Gracias,
2: grande.
0: Gracias, Eva, un abrazo grande, gracias por estar del otro lado. Así que se le suspendieron las actividades del colectivo y Eva anda manejando el auto, así que buena jornada. Que trabaje lindo. Qué bárbaro, ¿no? No hemos visto el sol, no sé hace cuánto. Ayer estaba mirando las noticias, estaba mirando Telefe Noticias y Rogi, quien es el meteorólogo que trabaja en ese noticiero, contaba que hace en Buenos Aires ayer hacía 17 días que no veían el sol. Qué locura. Horrible. Está Cristina del otro lado y dice, Cristina, buen día, Alma. Bueno, ella dice Alba. En realidad no es Alba, es Alma. Buen día, Alma. No soy amante de la pesca. Me gustaría ir a pescar con mi nieto para verle la carita de felicidad que pone cuando... que ponga cuando pesque, dice. Bueno, Cristina, y nos deja las 3 últimas cifras. Gracias por estar allí del otro lado. Vos, ¿con quién irías a pescar y por qué, Mabel? Contame al 3454-33-091-5. Minutos antes de las 10 de la mañana vamos a estar haciendo el sorteo de Pescadería de Mar y Granja. A ver, Yayo dice, yo iría a pescar con mi padre si estaría vivo. ¿Por qué, Yayo? Tenés que contarme el porqué. Pero sí, qué buena opción. Yo iría a pescar con mi padre si estaría vivo. Y nos deja Yayo allí sus 3 últimas cifras. Bien ahí, Yayo, querido. Un abrazo grande. Vamos a escuchar más música. Escucha esto, John Travolta y Olivia Newton-John.

0: 8 de la mañana, 43 minutitos, 3454-330915, nuestro WhatsApp. Hasta las 10 de la mañana tenés tiempo de desayunar con nosotros y hasta minutitos antes de las 10 tenés tiempo acá en el Club del Desayuno de participar del sorteo de pescadería de Mar y Granja en Roque Ruiz Díaz 471, porque hoy es jueves de pescado y si decimos pescado, decimos pescadería de Mar y Granja. Es así, no hay otra. Está el Chucho del otro lado, buen día.
1: Escuché. Buenos días.
0: ¿Cómo va?
1: Bendiciones para todos.
0: Bendiciones, Chucho.
1: En este bello jueves lluvioso.
0: Lluvioso, sí.
1: Bueno, a mí
0: sí,
1: me gusta la pesca. Ajá. Me gusta la pesca. Hace bastante que no voy.
0: Mira.
1: Yo iría a pescar con mi jefe.
0: ¿Con tu jefe?
1: Con mi jefe me gustaría pescar.
0: Ajá. ¿Por qué?
1: Para el lado de Salto Chico, allá que es muy
0: peligroso.
1: Comentoso y todo eso.
0: Peligroso.
1: Y en un descuido.
0: ¡No!
1: Chao, jefe.
0: No.
1: Gracias.
0: Chucho, ¿por qué?
1: Ahí paso mis tres últimos números de DNI.
0: Espero que no esté el jefe escuchando la radio.
1: Totales.
0: Y en un descuido, chao, quiere hacer desaparecer al jefe. ¿Por qué? ¿Por qué? ¿Por qué esa maldad? Dice Diego. Alma, mi compañero acá quiere escuchar Maniac de la película Flashdance. Bueno, vamos a ver si lo tenemos por acá. Al tema Maniac de Flashdance. Si no es ese, le vamos a regalar otro de Flashdance. Pero no te preocupes. Compañero, ¿cómo se llama tu compañero? Ese es el nombre, ese se lo regalamos con nombre y todo. Vamos con más noticia. Te conté cuando comenzamos el programa de que hay un rechazo de comerciantes de acá de la ciudad de Concordia que sepultaron, ¿no?, la licitación para ampliar la peatonal de nuestra ciudad. Los comerciantes no quieren. La municipalidad de Concordia entonces resolvió dejar, voy a bajar un poquito más la cortina, ahí va. La Municipalidad de Concordia decidió dejar sin efecto la licitación pública número 07/2026 destinada a la ampliación y revalorización de la peatonal de la ciudad. La medida quedó plasmada en el decreto número 522/2026, firmado el pasado 3 de junio por el intendente Francisco Ascue y el secretario de Obras Públicas Fernando Esquivel. La decisión implica la anulación del proceso iniciado mediante el decreto número 125/2026 que había autorizado el llamado a licitación para la provisión de materiales y mano de obra destinados a ejecutar la intervención urbana en el principal paseo comercial de aquí de nuestra ciudad. Así que de acuerdo con los fundamentos expuestos en el decreto, la determinación surgió a partir de un informe elaborado por la Subsecretaría de Obras Públicas, donde se puso de manifiesto la falta de consenso alcanzado con los comerciantes frentistas del sector. Según se detalla, y vamos a hablar un poquito de las, te voy a contar un poquito de las razones de la marcha atrás de esta ampliación de la peatonal. Según se detalla en el expediente, el proyecto había sido diseñado en base a encuestas realizadas por personal de la Secretaría de Desarrollo Humano, cuyos resultados reflejaban una aceptación cercana al 80%. Pero, sin embargo, cuando se avanzó en una prueba piloto mediante la colocación de módulos móviles para ensanchar el espacio peatonal, comenzaron a surgir objeciones por parte de comerciantes de la zona. El informe técnico señala que se registró un descontento y desconformidad por parte de los frentistas y que, tras la difusión de la propuesta, se desarrolló una reunión el 21 de marzo con los comerciantes afectados. Así que en ese encuentro los participantes expresaron una clara postura en contraposición a la propuesta, situación que llevó a las autoridades municipales a reconsiderar la continuidad del proyecto. La Subsecretaría de Obras Públicas también argumentó que la actual situación económica que atraviesa el sector comercial del centro concordiense fue otro de los factores considerados al momento de recomendar la suspensión de la iniciativa. En el documento se sostiene que Teniendo en cuenta la crisis que azota al comercio del radio céntrico y considerando que este tipo de intervenciones urbanas requieren del mayor consenso y aceptación de la ciudadanía en general, resulta conveniente dejar sin efecto el proceso licitatorio. Asimismo, desde el área adelantaron que se va a evaluar una nueva propuesta para el sector que va a ser elaborada junto a las áreas técnicas correspondientes y en diálogo con los comerciantes con el objetivo de alcanzar un proyecto consensuado y ver allí si se hace o no se hace la ampliación de la peatonal o qué otras propuestas van ellos a ofrecerle a los comerciantes frentistas. Clásico. Michael Jackson.

Vamos a escuchar otro de Michael Jackson porque esta versión está remixada. Y si hay algo que no me gustan, son las versiones remixadas. Así que... este sí. Disfrútalo. Thriller. Haz el pasito, ¿eh? Tuki, tuki, tuki. Vamos, vamos, vamos. Las manitos colgaditas al frente. Y pa, pa, pa. Y seguimos para el otro lado. Y así. Como monstruo, Mabel.

0: 8:58 minutos.
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0: Ahí vamos, 9 de la mañana, 11 minutitos. Con la garganta por ahí, que con esta humedad no da tregua. Viste que la humedad trae consigo un montón de alergias. Y la alergia te pega o por la rinitis, o por la tos, o la garganta, el picor y demás. Todo un tema. Qué cosa fea la humedad, por favor. Vamos a chequear el tiempo. En esta última hora, 12 grados, 2 décimas, va bajando la temperatura, mi Ayenji. 12 grados, 2 décimas, cielo nublado con lluvia. Efectivamente, ahora sí estoy viendo que llueve. Desde acá, desde el ventanal. El viento sigue soplando del oeste a 8 kilómetros por hora. Y atención, porque la visibilidad está reducida a 4 kilómetros. ¿Cómo la estás pasando? ¿Cómo venís con tu mañana? Estamos con, por si recién nos sintonizás, hoy es jueves y todos los jueves acá en el Club del Desayuno jugamos con Pescadería de Mar y Granja porque es jueves de pescado. Entonces, la consigna del día de hoy para que vos puedas entrar en el sorteo de este producto, esta pieza de pescado riquísima que siempre te regala Pescadería de Mar y Granja, la consigna es: ¿con quién irías a pescar y por qué? Contanos al 3454-330-915. Graciela, que está del otro lado, dice: quisiera ir a pescar con mi hijo Luis, que le encanta la pesca. Graciela, y nos deja las tres últimas cifras, que es el 630. Graciela, corregime porque me dejaste dos terminaciones de DNI. ¿Es 363 o es 630? Contanos. Seba, que sigue trabajando y está allí del otro lado.
1: Bueno, bueno, ahora sí arrancamos plan B.
0: Plan B.
1: Transitando la ciudad de Concordia.
0: Muy bien. Plan B, ahí fue a trabajar con su Uber, con su auto Uber, muy bien. Que trabajen mucho, chicos. Los que andan trabajando en Uber, que deseo que tengan una bendecida jornada laboral y que puedan laburar bien, por supuesto. Está Fabio también allí del otro, el Colo. Colo, ¿tu nombre es Fabio? Porque si no se me confunden los oyentes. Buen día, Alma, acá escuchando como todos los días. Muchas bendiciones, gracias. Para vos también, por supuesto. Muchas, muchas gracias. A ver, está Mariela también del otro lado. Hola, Mariela. Ella dice: hola, buen día, iría a pescar con mi hermano porque sabe del tema y le encanta. Mariela con el 494. Muy bien, Mariela. Anotado entonces. Gracias. 3454-330-915. Y está Celia también allí del otro lado. A ver, a ver.
2: Hola, hola, hola. Muy hola, buenos Celia. Días, Alma. ¿Cómo se le va? Espero que todo bien.
0: Ay, ella.
2: Simplemente
0: con la foto,
2: para decirles que fui la ganadora el jueves pasado de los medallones.
0: Ajá, mi amor.
2: De
0: sí.
2: Mar y Granja. Y la verdad, sinceramente, sin palabra, el sabor, la textura. La verdad que comí dos almuerzos y dos cenas con distintas, o sea, ensalada, con arroz, con fideíto, otro ensaladita, la verdad, ese sabor fresco, espectacular. Ya muchas gracias a Mar y Granja, la verdad.
0: Ay, amor,
2: espectacular,
0: gracias.
2: Los medallones.
0: Perfecto. ¡Qué rico! Escuchamos a Divididos y seguimos con más mensajes y jugando. Gracias, Celia hermosa. Muchas gracias.

0: 9 de la mañana, 24 minutos, 3454-33-091-5, nuestro WhatsApp. Nos queda un poquito, nos queda exactamente media hora para jugar con Pescadería de María y Granja. ¿Con quién irías a pescar y por qué? Contanos. A ver acá.
1: Bueno, hoy yo no participo, ya que participé y fui favorecida de Mar y Granja el jueves pasado. Hay que darle posibilidad a otros oyentes.
0: Perfecto, me encanta Celia, que está trabajando. Tuve el placer de conocerla de pasada justito. A mí me da vergüenza, siempre, yo debo decir, a mí me da vergüenza decir yo soy yo. Nunca jamás digo yo soy yo, hola, soy fulana de tal. Pero como la vi ahí, somos casi vecinas, entonces siempre nos cruzamos, la veo que está atendiendo su negocio. Ya de paso la saludé a Celia, bueno, le dije hola Celia, yo soy fulana de tal. A mí me da mucha vergüenza decir yo soy fulana de tal, porque me da cosita. No sé, no me pregunten por qué, pero me da cosita. Entonces, tuve el placer de saludarla, ya estaba trabajando. Gracias, hermosa, muy, muy amable. Y me alegro mucho que te hayan gustado los medallones de Pescadería de María Granja, que son realmente exquisitos y hacen bien porque es sano comer pescado. Es muy sano. Celia, en este caso, participó, como ustedes están participando, salió favorecida y ella nos contaba que el médico le había recomendado que tenía que comer pescado. Porque tiene un problemita allí de salud. Entonces le dijo al médico, tenés que comer pescado, porque el pescado es lo que te va a ayudar. Así que bien ahí. Bueno, el Colo, que está del otro lado y nos dice, buen día Alma, escuchando como todos los días, muchas bendiciones. Ahí nos contaba, yo iría de pesca con mi querido viejo. Participa allí con el 409. Sí, Fabio es mi nombre, pero me dicen Colo, no hay problema. Bueno, muy bien, Fabio, muchas gracias. Te voy a decir Fabio, te voy a decir Colo. Depende ahí. Lo que me salga en el momento, ¿vio? Está Mario, nuestro querido amigo Mario del otro lado, que dice que este día Dios te cuide, te dé salud, te ilumine, te proteja y te llene de bendiciones hoy y siempre. Buenos días, amén. Gracias Mario, igualmente para vos. Que tengas muy, muy, muy buen día. Miguel Ángel dice, está movidito el Uber. Yo iría... Ah, porque tenemos un montón de Uber. Mirá, tenemos al Chucho, que a veces trabaja de Uber. Sebas también. Miguel Ángel también trabajando. Bueno, el Colo Fabio maneja colectivo de línea. Tenemos un montón de gente que va escuchando la radio mientras vamos rodando por la ciudad. Qué bueno que nos lleguen a pasear. Está movidito el Uber, dice, yo iría a pescar con mi hija Luna, de 5 años, que le encanta pescar y besar los peces. Ay, no, me muero. Qué amor. Miguel con el 816. Perfecto. A ver, por acá. Mira, Mariela, pescando, qué hermosa. Un día de pesca con mi hermano. Qué chulis. Gracias por compartir la foto con nosotros. Y por acá está Sergio, también, que dice, buen día, Mabel. Muchas gracias. Saludos cordiales. Soy Sergio de Plaza España, de ahí, de la zona de Plaza España. Gracias, Sergio, por estar allí del otro lado. Y espero que estés bien, por supuesto. Nosotros acá, súper, compartiendo la mañana en el Club del Desayuno hasta las 10. Día lluvioso con 12 grados, 2 décimas en la ciudad de Concordia. Estelares.

9:36. Tenemos que saludar a Kiki, que está del otro lado. Y a Carmen también. Pero Carmen, un saludo especial porque hoy es su cumpleaños. Así que Carmencita querida, deseo que festejes mucho la vida. Festejar el cumpleaños es festejar la vida. Y la vida es un regalo de Dios. Así que festeja con de todo, con lo que puedas, con quien quieras, donde quieras, pero sé feliz por sobre todas las cosas, ¿sí? Así que feliz cumpleaños desde acá, desde mi parte. Ya pronto, cuando vaya para aquellos lados, porque ellas nos escuchan desde Concepción del Uruguay a través de la mediadigital.com. Cuando vaya para allá, seguramente pasaré y te saludaré allí en tu trabajo con la Kiki. Así que un abrazo grande para las dos. Kiki, bien ahí que hiciste en mandarme un mensajito de texto, porque bueno, no tengo datos en el teléfono y el wifi de... no me ha enganchado el wifi de acá de la radio, así que estoy medio incomunicadita. Muchas gracias, gracias. Qué inteligente que sos, Kiki, a veces, ¿eh? 9:38, llueve en la ciudad de Concordia, no sé, en Concepción del Uruguay, pero acá en Concordia está lloviendo, el día está gris, 12 grados dos décimas, la temperatura está fresquito, está fresco a frío, la humedad está alta, 98%, pinta como que va a seguir lloviendo. Nosotros en este jueves ya próximos a hacer el sorteo de pescadería de mar y granja. Últimos minutitos para participar. Y 50 hacemos, 9:50 hacemos el sorteo. ¿Sí? Contanos, para vos, o vos, ¿con quién irías a pescar y por qué irías a pescar con esa persona? ¿Te parece? Mientras tanto, seguimos escuchando buena música acá en el Club del Desayuno.

Seguimos con más mensajitos. A ver, por acá Miguel Ángel, que nos mandó un video. A ver si lo podemos ver. Ay, no, mira, Luna. Nos mandó el video de Luna besando los pescados. ¿Qué está? ¿Le está dando un beso a los pescados? ¿O qué? No, pescando ahí con su papá. Divina. Hermosa, felicitaciones por esa niña. Está Sergio también del otro lado, que nos dice: yo iría a pescar con mi primo y en carpa, dice, para quedarme a dormir. Sergio con el 720 para el sorteo se anota. Muy bien, anotado, Sergio. 9 de la mañana, 42 minutitos. Y atención, porque tenía que contarte algo que tiene que ver con la selección, con el 11 de la selección más precisamente. Ya está delineado luego del triunfo por 3-0 frente a Islandia en Alabama, a una semana del debut ante Argelia por el grupo J del Mundial 2026. Lionel Scaloni encontró más certezas que dudas y comenzó a definir la formación que intentará defender el título obtenido en Qatar 2022. La victoria en el último amistoso dejó conclusiones positivas para el cuerpo técnico. Los goles de Valentín Barco, Lionel Messi y Thiago Almada, sumados al buen rendimiento colectivo, fortalecieron una estructura que parece consolidarse de cara al estreno en el certamen. Así que, si bien aún están algunos entrenamientos y cuestiones físicas por resolver, Scaloni ya tendría en mente la mayoría de los nombres que saltarán al campo de juego en Arrowhead Stadium de Kansas City el próximo 16 de junio. Uno de los principales interrogantes pasaba por la situación física del Dibu Martínez. El arquero de Aston Villa continúa recuperándose de una figura. ¿Qué el arquero de Aston Villa? El Dibu es de nosotros. Si los estamos prestando a la Aston Villa. Continúa recuperándose de una fisura en uno de sus dedos, pero me parece que se va para otro club, ¿eh? Pero intensificó los trabajos en los últimos días y todo indica que llegará en condiciones para ocupar el arco argentino en el debut. Me parece que el Dibu se va a la Juventus. Creo que sí. Están esperando ahí la definición del pase, del papeleo. En la defensa, Nahuel Molina parece haber ganado terreno sobre Gonzalo Montiel para quedarse con el lateral derecho. Aunque no participó de los amistosos frente a Honduras e Islandia, el futbolista del Atlético de Madrid mantiene una ventaja en la consideración del entrenador. Parate que voy a bajar un poquito más la cortina y me gusta más. La saga central tendría como titulares a Cristian Romero y Lisandro Martínez. Ambos compartieron minutos ante Islandia y mostraron solidez. Por la banda izquierda, Nicolás Tagliafico aparece como una de las piezas más firmes dentro de la estructura albiceleste. El segundo tiempo frente a Islandia dejó una imagen que convenció al cuerpo técnico. La sociedad conformada por Rodrigo De Paul, Enzo Fernández, Alex McAllister y Thiago Almada le aportó dinámica, recuperación y generación de juego al equipo. Ese cuarteto se perfila como la base del mediocampo para el estreno mundialista. La presencia de Almada, autor de uno de los goles ante los europeos, fue una de las notas más destacadas de la preparación argentina. La principal incógnita aparece en la delantera. Lionel Messi tiene asegurado su lugar, mientras que la disputa por acompañarlo se mantiene abierta entre Julián Álvarez y Lautaro Martínez. El delantero, perdón, del Manchester City corre con ventaja, aunque una molestia física por allí y el buen momento del atacante del Inter podrían modificar la decisión final. Al menos Scaloni ya imagina esa formación, ¿no? A menos de una semana del debut frente a Argelia, el equipo que se perfila para salir desde el arranque sería con el Dibu Martínez en el arco, Nahuel Molina, Cristian Romero, Lisandro Martínez, Nico Tagliafico en defensa, Rodri De Paul, Alexis McAllister, Enzo Fernández y Thiago Almada en el mediocampo, Lionel Messi y Julián Álvarez en la ofensiva. La selección argentina continúa ajustando detalles durante estos días, pero el panorama parece cada vez más claro para Scaloni. El entrenador encontró respuestas en el momento justo y ya tiene
una base súper sólida para iniciar el camino en busca de una nueva consagración mundial. Y a eso vamos, por supuesto. Miguel Mateos, es por amor.

9 de la mañana, 51 minutos, momento de hacer el sorteo de pescadería de mar y granja Mabel. Ya, todos anotados. Así que entonces, vamos a hacer el sorteo mientras escuchamos a Raúl Porchetto bailando en la vereda. Vamos, hacemos el sorteo.

0: Y habemos ganador de pescadería de mar y granja. Y el ganador es...
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0: El ganador es Yayo, Juan Carlos, con el 987. Yayo, si estás escuchando, anda trabajando. Yayo, trabaja de taxi. De taxi no, de remis y de Uber, ya yo nos contaba él también. Y nos decía que a él le gustaría ir a pescar con su padre si estaría vivo. Así que Juan Carlos Yayo, con el 987 sos el ganador. Tenés que pasar por Roque Ruiz Díaz. Yo te voy a pasar la dirección mientras. Roque Ruiz. Esto es todo en vivo, gente, Roque Ruiz Díaz 471 es la dirección. Tenés que pasar por tu premio. Ahí le estoy diciendo. Por tu premio, esto es en vivo. Tenés que pasar por tu premio. Ahí está. Roque Ruiz Díaz 471, ya yo debe ir manejando. En breve mirará el mensajito porque nos debe estar escuchando. Así que disfrutes mucho, Yayo. Que disfrutes mucho de la delicia que te va a regalar Pescadería de Mar y Granja. 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Y nos vamos con los piojos, escuchando como Ali. Tengan un muy buen jueves. Hasta mañana.

0: Es la hora 9:58 minutos.
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0: 18 minutos, pasaron exactamente la hora 10 de la mañana. Se presenta la jornada como para disfrutar estos grandes éxitos, esta buena música, que de a poquito nosotros también vamos a ir levantando, ¿no? Claro, para entrar en clima, ya entramos en modo mundial, porque hoy arranca lo máximo, el Mundial de Fútbol. Amigas, amigos, estamos a horas nada más de lo que va a ser la inauguración, 14 de la Argentina, a la hora 16 va el partido de México y Sudáfrica. Y ya no hay especulaciones, ya es todo mundial. 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
0: Lluvia, llovizna en la ciudad de Concordia. El niño que se aproxima.
2: La oscuridad.
0: Y obviamente, esperando que no sea tal cual por ahí, se informan algunos medios. No es para causar caos, pero y alarmar a la ciudad y a quienes están cerca a la costa del río Uruguay. Pero bueno, en definitiva hay que estar atentos, ¿sí?, a todos los informes. Una vez de que eso se produzca, ¿no? Por ahora el río se mantiene normal, este Puerto Concordia en un nivel bajo. Seguramente ya estarán tomando todos los recaudos y de qué forma manejar el panorama, ¿no? 10:20 y que el niño sea leve. Es el deseo, claro que sí. Agradeciendo a Dios por un día más de vida, nosotros poder estar aquí, ustedes allí al otro lado, que es muy importante siempre agradecer y dar gracias. 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Hoy para mirar el Mundial, algo vas a preparar para mirar la inauguración. Muchos dicen pochoclo, pororó, el clásico y tradicional, ¿no? Pochoclo dicen algunos, pero otros, el pororó, dale. ¿Qué más? A ver, chisitos, tortas fritas no deben faltar un día como el de hoy. Pero aunque va a ser todo ya en la sobremesa, así que dale, dice por acá durazno con dulce leche, está bueno, ¿no? Durazno con dulce leche. Lo que haya siempre, claro, lo más importante es compartir y disfrutar. Un mate por medio, una charla, debate, entre mirá este, mirá aquel jugador, qué bárbaro, ¿eh? Y ya se hablan de quién es el favorito. No hay que hablar de quién va a ser el favorito, porque siempre, yo digo que el que es el favorito a veces no llega ni siquiera a pasar a la próxima ronda, ¿eh? Hay muchos equipos, selecciones en este mundial, ¿no? Que sorprende, porque yo creo que es la primera vez que no se lleva a cabo en un solo lugar. Todo es plata. Y mucha plata, ¿eh? Dólares. Ya vamos a estar con toda la información que nos suministra el Servicio Meteorológico Nacional. 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Va a llegar en algún momento. 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

0: Qué buena música, qué buena temperatura tenemos a esta hora. A ver, bueno, 12.4, está nublado con lluvia, una hermosa mañana. 98 el porcentaje de humedad, presión 1014.5, mediana hectopascales, viento sur a 8 kilómetros, visibilidad reducida 4 kilómetros, la máxima 18 grados. Lluvias aisladas para toda la mañana, mayormente nublado a algo nublado en Concordia, tarde-noche. 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Anda mi hermano ahí, le mandamos un gran saludo a Seba, Qué grande, Seba, querido, vamos. Qué música, señores.
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0: Decomisaron. Atención con esta información, decomisaron. Tenemos que hablar en esta oportunidad de casi 500 kilos de pescado ilegal que tenían como destino Concordia. La carga fue interceptada en un control vial de Mocoretá cuando era transportada hacia la provincia de Entre Ríos. Entre los ejemplares secuestrados había 99 dorados, especie cuya comercialización está prohibida en Corrientes. Así que hablamos de que un importante cargamento de pescado obtenido de manera ilegal y que tenía como destino la ciudad de Concordia fue decomisado durante un operativo realizado en la localidad correntina de Mocoretá sobre la ruta Nacional 14. El procedimiento se concretó durante la madrugada de este miércoles cuando efectivos de la Dirección General de Seguridad Vial de Corrientes detuvieron la marcha de una camioneta Ford Ranger que se dirigía hacia territorio entrerriano y, bueno, al inspeccionar, ¿no?, el vehículo, los uniformados descubrieron numerosas bolsas que contenían cientos de kilos de pescado. De acuerdo a la información oficial, el conductor era un hombre de 31 años, oriundo de Concordia, quien transportaba un total cercano a los 500 kilos de pescado. En la mercadería secuestrada se contabilizaron también 99 dorados de entre 3 y 5 kilos cada uno, además también de 11 bogas y 12 bagres. Según también la investigación, los ejemplares habrían sido capturados ilegalmente en la zona del río Uruguay por pescadores furtivos y también posteriormente comercializados para su traslado hacia nuestra provincia. Bueno, a todo esto las autoridades se contrataron también, además, que el conductor no poseía documentación que acreditara la procedencia de la carga y que el vehículo no contaba con habilitación, ¿no?, para el transporte de alimentos, ni reunía tampoco las condiciones adecuadas, en este caso, de conservación. Tras la intervención también de la Fiscalía a cargo de Bruno Monzón, tomó participación donde la Unidad Especial de Seguridad Rural y Ecológica de Mocoretá, mientras que la Dirección también de Recursos Naturales de Corrientes dispuso el decomiso de todos los ejemplares y también de la camioneta utilizada para el traslado. Bueno, a todo esto el organismo provincial señaló también que el valor de la carga en el mercado ilegal supera los 4 millones de pesos, lo que refleja la magnitud de una actividad clandestina que continúa afectando también a los recursos pesqueros de la región. El procedimiento permitió frustrar también el ingreso de la mercadería Concordia, aunque las autoridades remarcaron que no pudo evitarse el daño ambiental provocado por la extracción ilegal de especies protegidas, especialmente del dorado, cuya pesca comercial está prohibida en territorio correntino.

Bueno, saludos para nuestro amigo, para Marquito Ayala, también de Marco Celu, que ya nos está confirmando que para el próximo viernes 19 vamos a tener este sorteo también. 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No, impresionante. ¿Está chequeado esto, no, Marquito? Sí, está chequeado. No, ya no se puede arrepentir porque nos mandó la foto, inclusive todo. Nada, impresionante.

Bueno, ¿cómo va a ser la jornada de hoy en Concordia? La máxima 18 grados, mayormente nublado entonces para la tarde y algo nublado para la noche, lluvias aisladas para lo que resta de la mañana. ¿Cuándo va a cambiar esto en realidad? Mañana viernes 7 la mínima, 19 la máxima, niebla mañana por la mañana, ya a partir de la madrugada y parcialmente nublado para... A mayormente la tarde-noche en Concordia va a haber un poquito de sol mañana, dentro de todo un poquito. 7 y 17 para el día sábado, neblina a partir de la madrugada y por la mañana y para la tarde-noche del sábado se esperan lluvias aisladas. Una cosa de locos. Bueno, domingo, un poco de sol, parcialmente nublado, la mínima de 5, máxima 16, eso sí va a estar fresquito, va a ser frío el día domingo. Y el lunes es feriado, vamos a tener 8 de mínima, 16, la máxima mayormente nublado. Muy poco sol, ¿eh? La verdad que muy poco sol.

0: hubo sorteo de Quini 6 anoche en el momento de cruzar los dedos. Vamos a tener toda la información de los sorteos de Quiniela y Tómbola. Y atención, porque el Siempre Sale repartió entre 57 apostadores que ganaron más de 6 millones de pesos. Ninguna de las modalidades principales del Quini 6 registró ganadores, por lo que los pozos millonarios van a continuar acumulándose. Para el próximo sorteo habrá en juego más de 6.650 millones de pesos. ¡Qué lindo tema! ¡Vamos!
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0: Hoy el Astro Rey dijo 7.47, acá estoy, ¿eh? Usted lo vio, 7.47, y se pondrá 17.56. Para después del mediodía el cielo estará mayormente nublado y los vientos del sector sur tendrán velocidades entre 7 y 12 kilómetros a la noche, 12 grados, mientras que los vientos serán del sur a una velocidad entre 7 y 12 kilómetros por hora siempre.

Qué bueno. Bueno, ya casi que finalizando las informaciones, porque también vamos a tener en transcurso de la mañana, ATE confirmó y también informó que ASCUE debió devolver los descuentos a empleados municipales que hicieron paro. Fueron los que participaron de la movilización y las medidas de fuerza realizadas en enero pasado tras la no renovación de varios contratos. Así que restitución por descuentos salariales a municipales, y desde la Asociación de Trabajadores del Estado ATE, Seccional Concordia, se comunicó que gracias a la unidad, la organización y la decisión de lucha de las y los trabajadores municipales, el Ejecutivo Municipal se vio obligado a devolver los descuentos realizados en los meses de enero y febrero de 2026.

Qué bueno, ya vamos a comenzar a saludar. 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Gracias por estar acompañándonos esta hora de la mañana, 10:47. 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
0: 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Qué grande, buenísimo, ¿qué más tengo por acá? 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
0: qué bueno. 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Pará.
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0: 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Gracias.

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0: STEM, Sindicato de Trabajadores y Empleados Municipales de Concordia. Pablo César Abayón, secretario general del gremio. Un sindicato abocado al bienestar de los empleados municipales y su familia. ¿Cómo van a pescar allá el predio de STEM? Una jornada como la de hoy se pesca y mucho, ¿eh? Aparte de tenerse todo lo que es la comodidad.
2: Lo haremos otra vez.
0: Allí en STEM, Sindicato de Trabajadores y Empleados Municipales de Concordia, en el predio como yendo para la tortuga. Si no lo conoces, no sabes lo que es. Es una maravilla, ¿eh? Gracias por estar con nosotros. Ya vamos a ir en busca de la rotativa de la radio.
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Bueno, es momento de escuchar también a nuestros amigos oyentes. Estamos en la hora exactamente 11:20. Chicos, venimos avanzando lindo, ¿eh? Qué bárbaro, qué bueno. Ahí estamos con la banda del tío, ¿eh? Claudio Benítez, Onda Sabanera, amigos, amigos, esta hora de la mañana.

0: 11 con 20 minutos, ¿cómo está el termómetro a esta hora de la mañana? ¿Cómo está Concordia? Se presenta a esta hora con temperatura de 12.8. Tenemos cielo nublado con lluvia débil, humedad 98%, la presión 1014, median hectopascales, viento sur a 8 kilómetros por hora, visibilidad reducida a 13 kilómetros, mayormente nublado, algo nublado se espera para la tarde en Concordia, desaparecería pronóstico de lloviznas y lluvias.
1: A ver.
0: Tutu. 13-454-330-915. Hola, buen día, ¿quién anda por ahí?
2: Es que no sabes lo que tú me haces sentir.
0: ¿Verá?
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0: ¿Quién es?
3: Hola Rubén, buen día. Bonito. ¿Será que me puedes pasar ese tema de Luis Miguel? Que no me acuerdo el nombre, pero te pude cantar esa parte para algo. Para que sepa cuál es. Muchas gracias, hermoso programa y buen jueves para todos.
0: Qué lástima.
3: De la radio.
0: Qué lástima, lo escuchamos tarde el mensaje, ¿no, chicos? Al audio, porque en realidad cuando estábamos con los lentos de Luis Miguel, te lo vamos a ver para un próximo bloque. 11 con 22 minutos. Producción, esto es error de acá, de nosotros, no del oyente. Así que bueno, porque lo envió 10.36 y recién lo estamos escuchando. Bueno, ¿qué más tengo por acá? Voy rapidito. Dale, vení.
4: Buenos días, Rubén Luca. Me dormí.
0: ¿Se durmió?
4: Quisiera pedirte el tema de los iracundos. Apróntate a vivir.
0: Bueno, te dormiste, lamentablemente no te lo podemos pasar, pero dale, ¿para quién era?
4: Para mi hija Jennifer.
0: Sí.
4: Un saludo, que tengas una buena jornada de trabajo.
0: Bueno.
4: Hoy empieza el mundial.
0: Sí, señor.
4: Nosotros esperando.
0: Sí.
4: Gracias, gracias. De parte de JJ.
0: Bueno, J.
4: Éxitos, amigo.
0: Dale,
4: como
0: dale.
4: Siempre.
0: Se durmió JJ, bueno, seguramente mañana o vemos un bloquecito cuando esté la música al recuerdo. Perfecto, ¿qué más tengo por acá? 11.22, pasame, dice por acá, hola, acá escuchándote, qué lindos temas, saludos, Dani, dice por acá. Pasame un saludo para mi hija, Helen, puede ser, que cumple 2 añitos hoy. Feliz cumple para Helen, entonces, aguante Helen, 2 añitos, ¡vamos!

0: vamos a dejar para mañana nomás, ¿sabes?
1: ¿Eh?
0: Porque sigue jodiendo el tiempo y hay dos chasis y medio para tres o mucho.
1: Ajá.
0: Pero... hoy no creo que entre vida.
1: Sí.
0: Puede ser que entre algún viaje mañana y...
1: ajá.
0: Yo... vamos a arrancar con eso y después, si entra algo más, seguimos cortando.
1: Bueno, pero yo no sé este mensaje para qué. A ver, si los oyentes me ayudan, este mensaje es para el programa, es para la radio, porque me lo ha enviado por acá. Terminación de... yo siempre digo, chicos, hay que fijarse bien a quién quieren enviar. 705. Ayer ya me pasó también, ¿eh? Menos mal que no dicen nada raro, porque acá siempre se chequea todo. Pero ¿para quién es este audio?
0: Muchachos, ¿cómo
1: sí,
0: andan?
1: Bien.
0: Vamos a dejar para mañana nomás, ¿sabes?
1: ¿Qué cosa dejamos para mañana? A ver, ¿qué cosa?
0: Porque sigue jodiendo el tiempo y...
1: sí, sigue jodiendo el tiempo, ¿y qué?
0: Y hay dos chasis y medio para tres.
1: Ajá.
0: O mucho.
1: Pará, Paquito, pará, sigue jodiendo el tiempo, ¿y qué?
0: Y hay dos chasis y medio para tres o mucho.
1: Ajá.
0: Hoy no creo que entre vivo.
1: Sí.
0: Puede ser que entre algún viaje mañana y...
1: puede ser que entre algún viaje mañana, atención. ¿Es para el programa el audio o no?
0: Vamos a arrancar con ese y después, si entra algo más, seguimos cortando.
1: Atención, chicos, no entiendo ese audio. ¿Ustedes lo entienden, oyentes? Bueno, ayúdenme si ustedes entienden algo. 11:24 a esta hora de la mañana. ¿Quién más anda por ahí? Hola, buen día, dale, vení.
2: Buen día, Rubén, ¿cómo andamos?
1: Buen día, buen día.
2: Con este juego de gris.
1: Sí, señor.
2: Acá tomando unos matecitos.
1: Qué bueno.
2: Después a ponerme a cocinar y después concentrarme para empezar a mirar el...
1: la apertura del mundial.
2: La previa del mundial.
1: Sí, señor.
2: ¿Sabes qué es lo que pasa con...
1: con México?
2: Con el...
1: Sudáfrica.
2: Con la gala que van a hacer ahí en México.
1: Sí.
2: Donde jugó el más grande de todos, el Diego.
1: Sí, señor.
2: Y bueno, vamos a ver qué es lo que pasa esta tarde en la inauguración. Y pasamos un temista de Los Ángeles Negros.
1: Ya es tarde.
2: Ya
1: es
2: algo de Los Ángeles Negros.
1: Ya es tarde,
2: sí, y,
1: ya
2: está. Y bueno,
1: dale.
2: Y te mando un saludito. Dale. Está medio apagado el día jueves hoy. Medio iluminando,
1: sí,
2: mucha humedad.
1: Es verdad.
2: Se enoja la patrona porque no puede tender la ropa y bueno,
1: sí,
2: ¿qué va a ser así la naturaleza?
1: Sí.
2: Saludito, Amarito, decirle que tome la pastilla, que no se ponga nervioso.
1: Bueno, Amarito, que ya se tome la pastilla. Dale, dale, impresionante, ahí estamos. A ver, ¿qué más tengo por acá? Bueno, sí, está complicado, ¿eh? 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También nuestro amigo ahí, Federico, dale, así que están Humberto Primo y Bernardo Irigoyen, dale. Vamos,

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0: Impresionante, esta hora de la mañana, 11:33 minutos. Ya se viene toda la información de los sorteos de Quiniela y Tómbola. Amigas, amigos, estamos avanzando en esta mañana. Impresionante todo lo que tenemos.
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0: En el ámbito deportivo se habla, obviamente, lo que va a ser el comienzo hoy de la Copa Mundial de Fútbol 2026. Y hoy arranca por el grupo A con uno de los anfitriones, México, con Sudáfrica. A la hora 16, ya la ceremonia, obviamente, de inauguración va a ser a partir de la hora 14. En los canales, obviamente, quienes van a estar encargados de transmitir y quienes no también, obviamente, porque lo que es la apertura, la inauguración, siempre se transmite en vivo, ¿no? Así que, bueno. Y tenemos hoy, a la hora 23, tenemos Corea del Sur con Chequia, ¿eh? Chequia, o Chequia, dice usted, Chequia o Chequia. Bueno, oye, Chequia, ¿quiénes son? ¿De dónde son? Bueno, estaría bueno buscar de dónde son, ¿eh? El rival de Corea del Sur para esta noche también, 12 partidos hoy, para el Mundial de Fútbol.

0: 11:35, vamos con toda la información de los sorteos de Quiniela y Tómbola a esta hora de la mañana, porque ya es un buen momento, ¿eh? Y cuando es un buen momento, hay que aprovechar el momento para, obviamente, ir con toda la información.
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Vamos al primer premio en la nacional. Los que cabecearon primero a la cabeza, el 8305-8305 en la nacional nocturna. Vamos ahora a la ciudad de Buenos Aires. Ciudad de Buenos Aires, 0600-95-06-95. El primero en la de Córdoba, 16.528-16-528. Primer premio. Vamos ahora a la de Santa Fe, 4.938-4938. El primero en nuestra provincia, 7.665-7665. Primer premio. Oro de Montevideo, Uruguay, siempre apunte lo primero en la pizarra. Para la bolilla número 8901-8901, primer premio en la Oro de Montevideo, Uruguay, nocturna. Vamos ahora a la previa este jueves en la Nacional 0470-0470, primer premio. 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

0: Bueno, muy bien, 11:38 minutos, esta hora de la mañana. Continuamos con toda la información de los sorteos de Quiniela y Tómbola. Habíamos quedado en la previa nacional, 0470-0470, primer premio, presentando Pescaría Concordia, la más completa variedad de pescados de río y de mar, en Alvear y Avellaneda. 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
0: 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Vamos a la ciudad de Buenos Aires.
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0: Primer premio 0566-0566, ciudad de Buenos Aires. Vamos ahora a la de Córdoba, primer premio correspondió a la bolilla número 7277270, primer premio. Vamos a la de Santa Fe, 5160-5160, primer premio, 5160. Nuestra provincia previa, 2879-2879, primer premio en nuestra provincia previa de esta mañana. Vamos ahora rapidito con el Kini 6, sorteo 3379 en el tradicional. Se ubicaron el 01 17 26 27 28 33. Vamos ahora a segunda vuelta del Kini 00 04 08 09 15 28, revancha 05 12 14 16 33 35. 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El pozo extra quedó de la siguiente manera, se ubicaron el 00-01-04-05-08-09-12-14-15-16-17-26-27-28-33-35.

11:42 minutos y nuestra querida Concordia. Entre las informaciones también a esta hora de la mañana tenemos que contarte y comentarte que el rechazo de los comerciantes sepultó la licitación para ampliar la peatonal de Concordia, donde la decisión fue oficializada mediante un decreto firmado por el intendente de nuestra ciudad, donde el proyecto había sido licitado en marzo, pero finalmente quedó sin efecto por la falta de consenso con los comerciantes del sector. La Municipalidad de Concordia resolvió dejar sin efecto la licitación pública número 07/2026 destinada a la ampliación y lo que es revalorización de la peatonal de la ciudad, donde la medida quedó plasmada en el decreto 522/2026, firmado el pasado 3 de junio por el intendente de nuestra ciudad y el secretario de Obras Públicas, Fernando Esquivel. La decisión también implica la anulación del proceso iniciado mediante el decreto 125/2026 que había autorizado el llamado licitación para la provisión de materiales y mano de obra destinados a ejecutar la intervención urbana en el principal paseo comercial de Concordia.

0: Lucas, se pasaron con el audio de hoy, dice, impresionante. El de ayer también era desconocido y el de hoy también, más aún todavía, nos deja totalmente descolocado, chicos. Qué bárbaro, ¿eh?
1: Muchacho, ¿cómo
0: ¿sí?
1: andan?
0: Bien, bien.
1: Vamos a estar para mañana nomás, ¿sabes?
0: Bueno, sí.
1: Porque jodiendo este tiempo y...
0: Sí.
1: Y hay dos chasis, medio, tres.
0: Bueno, claro.
1: Hoy no creo que entre bien.
0: Sí, sí.
1: Porque sé que entra en algún viaje mañana y...
0: Claro, mañana. Bueno, sí, mañana.
1: Vamos a arrancar con eso y después... Si entra algo más, seguimos cortando.
0: Dale, no hay problema. Dale. Listo.

0: Estela a tocar la viola hoy, ¿eh? Pon atención, vení. Estela quiere escuchar Noche de Brujas, si quiere escuchar. Así que atención, ¿qué tenemos? A ver. Esto es Noche de Brujas. 11:46, se faltan 14 para llegar al mediodía. ¡Vamos! Estamos en previernes.
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0: 11:49, llegando al mediodía. ¿Quién anda por ahí? Hola, hola.
1: Buenos días, bendiciones para todos. Saludos aquí en la ciudad de Salta, Uruguay, escuchando como siempre a la radio. Les habla Javier. Abrazo, cariños para todos.
0: ¡Qué grande, Javier! ¡Vamos!

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despedimos luego de la rotativa, ¿eh? ¿Se acuerdan de este? ¡Qué va! Ya venimos. Ya estamos en la última hora. Luego rotativa. 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

0: Bueno, muchas gracias a todos quienes nos han acompañado. Ya estamos transitando la hora 12:22. Los Bonis, amigas, amigos, a esta hora, ya en el final de la programación hasta la hora 13. Estamos aquí en la radio, minutos finales. Y como siempre, qué grande los Bonis, ¿eh? Qué grande los Bonis. ¿Se acuerdan también, aparte de los Bonis, ¿qué más? Los Hechiceros, claro, con este Amor Prohibido, ¿no? Este gran clásico, este gran éxito, sonando ya aquí en esta mañana, en este mediodía ya, obviamente, porque pasaron 22 minutos de las 12.
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0: Actualmente tenemos 13 grados, está nublado con lluvia en Concordia, 97% el porcentaje de la humedad, de la presión 1014.3, medida en hectopascales, viento sur a 13 kilómetros por hora, visibilidad muy reducida, a 3 kilómetros, máxima pronosticada para la jornada de hoy, 18 grados, mayormente nublado a algo nublado en Concordia para lo que resta de esta jornada.
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Gracias. Yeah, yeah.

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1: 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El tema del otoño, invierno, sonando con Desacatados y Mala Fama. 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

Ponele, por acá me pasarías Dalila, Dame Más Amor, tema título solicitado. En el tramo final, 12:35, complacemos solicitudes. Llega la diosa del verbo mar, llega Dalila.

0: Es la hora 12:57 minutos.
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3: Este tema va dedicado para todos los que alguna vez sufrimos el corazón roto.

0: Es la hora 13:55 minutos.
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3: Es la hora 14:55 minutos.
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0: Bienvenidos a La Movida Tropical aquí en Mega 91.5. Música, comentarios, buena onda a esta hora de la tarde.
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0: Tarde de jueves, jueves 11, 11 de junio del 2026, en el comienzo del Mundial. Ceremonia inaugural a esta hora de la tarde, luego el partido de México.

che, no me crucé con el del programa anterior, ¿no vino? No, está jodiendo el rana este, ¿no? No nos invitó el ranita, no importa, lo salvamos igual. Le dedicamos todo el programa para él, ¿eh? Para el amigo Carlos Rana Benítez, hoy cumpliendo años. Era. 13 grados 4 la temperatura actual, el cielo nublado con llovizna, humedad 96%, la presión 1012 en hectopascales, viento sur 10 kilómetros.

la calle no salgan porque no anda nadie, che. Los colectivos vacíos, Mocuco puede andar por ahí. El chino, el de la pachanga, viste que comienzo. El recomendado del chino en el comienzo. Impresionante.

Y nuestro comienzo, como siempre, con los sorteos matutinos. 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Agencia 1187, Los Milagros, Las Heras 1008, Casi Villaguay, Héctor Ducasi, familia.

Suerte, suerte, sí, ya sabemos cuál es el preferido de hoy, pero bueno, vamos a ver si lo cantamos, ¿eh? Si tenemos esa suerte. Tiene que salir en Córdoba, dice Pigüé, es difícil, Pigüé, en Córdoba.

con Andrés Ocampo y el tributo a Daniel Agostini, con toda nuestra música de animación, DJ Gato. Sonido de iluminación, Jonathan Sánchez. 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

Nacional, el primer premio, 3031. Se cambió un número acá, Pigüe. Bueno, ¿qué pasa? 3031, primer premio de la Nacional. Bonaerense, 7786. El humo sale todos los días, ¿eh? 7786. Bonaerense. 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

Che, el que iba como a 100 en moto, lo pasé al Colorado Minata. No sé qué llevaba atrás uno de los hijos, los nietos, no sé. Ruta 4 y Concejal Vega, el Colorado siempre por la Ruta 4.

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No sé, Nachito, Ramonita, me van teniendo en cuenta para el partido, a ver cómo va México, no tengo.

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7: Un domingo totalmente diferente en Quinta La Mari. ¿Asustado, Jorgito, con el tiempo? Vuelta, nada, ya va a cambiar. Es jueves recién, Jorgito, está todo bien. Fin de semana va a ser lindo tiempo. Ya hay muchos saludos para el cumpleañero, Bueno, el Pata Piñeiro lo quiere saludar, Rosita. Ramón dice un saludo para el Rana, Luisito. Mi amigo Dani, Bea, Robertito. Mirá, el Lobizón de Milenio anda por ahí también preparando un bizcochuelo de chocolate. ¡Qué grande, Lobizón! Hay audio del cumpleañero. Está tranqui mirando la ceremonia inaugural. Dice, no hay nada. A la noche puede jugar muslera, dice. Ay, lástima, che. A la noche estamos invitados a lo del pelado. Me invitó mi hijo un día a comer, no puedo creerlo. Estoy re emocionado. El pelado se jugó y me va a hacer una falda de huesada esta noche.
8: Hola, Gustavo. Buenas tardes. Oh, tranquilo, acá mirando la inauguración de mi día. Tranquilo, amigo, tranquilo. No.
7: Tranquilidad, hijito de Dios.
8: A lo mejor juega mulera.
7: Mulera a la noche.
8: Mientras estoy trabajando, a lo mejor preparo algo, pero tranqui nomás. Mulerita. Y el Chori Domínguez.
7: El Chori.
8: Pero bueno.
7: Y bueno. Con eso ya está, amigo. Perfecto.
8: Como dice usted. Tranquilo, hijito de mi alma.
7: Tranquilidad, hijito de Dios, tranquilidad, ¿no?
8: Y gracias a todos los que me han saludado por mi cumpleaños. Muchísimas gracias a todos.
7: ¡Qué grande! ¿Vieron el video del Ranache? Las cámaras están siempre encendidas, ¿no? ¡Qué grande! ¡Qué acróbata que es el Rana, ¿no? Oh, ¡se prendió de los fierros, chico!

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Ayer, ¿cuándo estuve con Gustavo? Ayer. Qué alegría que tiene con el equipo de fútbol allí en Campapaso, ¿no? ¿Quién le quita la ilusión? Dice, me decía, si pierde un punto Patita Piñeiro, por ejemplo, con la selección de vialidad esa que tiene. Digo, pero ¿cuándo juegan ustedes? ¿Ya jugaron con vialidad? No, es la última fecha tenemos que jugar. Y bueno, ahí te hacen bolsa, ¿le? Patita te pone la selección mundial.

0: Tranquilidad, hijito de Dios. Tranquilidad, Bregan. ¿Qué le pasa que anda eliminando tantos mensajes? Ahí hoy me mandó temprano. Me dice, mirá, sacaste la quinela. Salió el 89. ¿Y vos creés que yo iba a jugar todas las quinelas y todos los sorteos? Para sacar dos cifras, porque iba a jugar el 089 y salió el 489. A loco, me fundo así, Bregan. No saqué nada. No jugué. No. A esa hora no juego. Jugué ahora. El que me dio pigüe no salió ni a los 40. Bro. Ha faltado Entre Ríos. Ahora vamos a buscar Entre Ríos.
1: Por Marco Senesi lo contrataron de última hora.
0: ¿Sí?
1: Ese de Concordia ya al pago.
0: Mirá, qué buena noticia. Yo quería que sea Marquitos el elegido, no Rodríguez. Bien ahí. Vamos, Concordia. Tenemos uno en el mundial, Marquitos Senesi. De la Bianca, de Salto Grande, al país, al mundo. Y ahora en el mundial. Bien, Marquito, vamos.
2: Quisiera.
0: Nos nombramos San Lorenzo, boludo.

jugando Senesi, me dice uno acá, y en el Borough estaba, pero ahora quedó libre y se fue al, parece que arregla con el Tottenham, ¿no? Tottenham de Inglaterra. Súper merecido por la carrera de Senesi. Muy contento, rogaba, decía yo, ojalá y lo lleve Scaloni a Senesi.

Acá me dicen, pero ¿será que va a jugar? Y bueno, va a ir al banco. Pero hay tantos lesionados en la selección argentina. ¿Quién te dice termina jugando Senesi, no? Y sí, el Cuti está jodido también, así que Otamendi está de vuelta. Por ahí, ¿quién te dice? Senesi, la revelación del Mundial. ¡Pará!

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Marquito Cerezi, el Mundial, bien ahí, Scaloni.

onda el amigo José Adrián Van Der Kop, el hombre de la cerveza, el dueño de la Brahma? ¡Qué grande Van Der Kop! ¿Qué dice el verdulero Van Der Kop? Senesi es el nuevo reemplazante de...

0: amigo, buenas tardes. Aguante la movida tropical.
1: Pasamos aguante, Cenesi.
0: Para la gente Ovaldo Mañasco, de parte de Lacho.
1: Bien, Lacho, bien. ¿Hay algo más, Lacho?
0: Y otro saludito para mi amiga Nona.
1: Ahí está.
0: De
1: ahí
0: parte de Lacho.
1: Ahí está. Está con el mundial la Nona.
0: Mi amigo Colominata la conoce a Ruta 4 de Chile hasta Federación de Memoria. Principal ahí en la coca.
1: Sí. No seas malo, tranquilidad, hijito de Dios. No seas

0: tardes, Gustavito. Buenas tardes, acá estamos activando la tarde.
1: ¡Coco!
0: Son tremendos ustedes, ¿no? El chino le puso feliz cumpleaños al Rana en el estado.
1: Sí.
0: ¿Sabes por qué le puso?
1: Ah.
0: Para que lo dejen entrar adelante ahora cuando vengan los Alpi y Maragata. Y vos le pusiste en el estado feliz cumpleaños para que te den una cerveza más. No te olvides, hermoso, que hoy también es el cumpleaños de Martín.
1: ¿De Martín?
0: Si no te va a llevar la pizza, hoy es el cumpleaños de Martín.
1: ¡Ah, claro, el pelado!
0: Hermoso, Rana. Feliz cumpleaños para Rana.
1: ¡Ahí está!
2: ¿A quién miraba?
1: Claro, hoy es cumpleaños del mozo también, del pelado, claro. El que le corría atrás para que me dé la pizza de Málaga. Le doy, le digo el pelado al Rana, le digo al Rana, dale que te tiene un hambre. Y bueno, si Toro dijo, hey, ahí quedó pizza, dice, tráiganla para ustedes. Me la ganó.

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1: Desacatado quiere el amigo Néstor, ¿eh? Ahora oí tu tema, Néstor, dale. 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Mañana va a ir Leito, bien ahí.

0: la tengo paga el día de mi cumpleaños. Me quedé con la gana de festejar ahí el cumpleaños con... Y bueno, ahora vamos a festejar capaz este, capaz si voy.
1: Sobre todo porque vos lo cuidás a la rana, ¿no? Le enfocara a cámara y todo para el lado ahí del boliche. Todo bien.
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1: Buenas tardes, el Patita ahora es feliz, dice, porque no está el Yuque, si no, nunca iba a salir campeón. Puede ser. ¡Qué grande, Paraguas!
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1: ¿Cómo anda mi amigo Robertito, la gente de RM Construcciones? 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

¿Qué dice la niña? Marco Senesi jugará el Mundial 2026 con la selección argentina. ¡Dale, Marquito! Ese es el número que va a tener Senesi, el 25 o no. Vamos a jugar al 25. Ni hablar. 0, 25 y 8, 25. ¡Vamos, Concordia!

El Pachi buscó anoche Onda Sabanera. Si te vas, el tema de la nueva luna por la Onda Sabanera, ¿no? Y ahora ya ella también quiere ese tema. Ay, muy buenas versiones, como le gusta al Kumpa, por ejemplo, si te vas de El Mago con Pablito Lescano, por ejemplo, no, el de la Onda Sabanera. Ay, por el Pachi, viste, el Pachi, le gusta el Pachi. Bueno, a ver si lo encontramos por la Onda Sabanera. Dejate. Decile al Chino que tengo un buen mandado para mañana. Ah, vale, que vaya, niña. Mañana hay que apagar la luz, niña. Adiós.

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8: Eso sí, ¿quién te saca los bailes, Gustavo? Comiste la pizza de Malagata. Tomá pa' vos. Che, Gustavo, si viralizó tanto el video de...
5: ¡El acróbata!
8: Ahí, que es el dueño del litoral. Me quiere cobrar, ¿eh? Mi amigo Pedemonte, el dueño de la cámara litoral. ¿Cómo se ríe el loco?
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5: Pero la viste venir, ¿eh? La viste venir porque te agarraste el fierro justito. ¡Qué grande la acróbata, chico! Da para un circo, está.
10: Hola, Gato, buenas tardes. Estamos contentos con la convocatoria de
5: ese Juani.
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5: Ni hablar, ni hablar.
10: Sombra, por favor, ladrón de tu amor, dedicado para Senesi.
5: Ya
10: salimos campeón y lo tenemos que ir a recibir con los bomberos.
5: Todo qué lindo. Ojalá y salga todo bien, porque viste cómo hay concordia. La verdad que, mirá vos, ese no lo había pensado todavía, ¿no? No fui más allá, pero mirá si sale campeón Argentina, claro. Lo tenemos que recibir a Senesi sin Concordia. ¡Oh! Impresionante.
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5: oh. El otro día estaba viendo la historia. Bueno, el padre anda con él por allá por Inglaterra. La madre vive en Valencia. El primo, el de Villa del Rosario, vive con él allá en Inglaterra. Así que no queda nadie, creo que por la Bianca Chetaral, algún pariente de Senesi. No va a querer venir a Concordia.

0: No, tenés que convencer al intendente, que le va a tocar con el acordeón ahí la marcha de Argentina, alguna cosa, qué sé yo.
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0: A la niña que se conforme con damas gratis y el mago, che, la mejor versión que yo conozco de Si te vas. Esto suena, ¿eh? Impresionante. Basta el Pachi, basta el Pachi.

0: Mendoza, muy buenas tardes para vos.
1: ¡Picadillo! Con tu programa,
0: La Movida Tropical, a través de la PP de la Mega, la que suena, Gustavo.
1: ¡Esa!
0: Gustavo, dándote las buenas tardes en tu programa, como todos los días, escuchando Picavida aquí el Centenario, en recuperación.
1: ¡Pobre Picavida!
0: Así que feliz, Gustavo, de estar en sintonía de tu programa y saludar a todo el staff de mis colegas, al Toto, que está especial para que saque la alerta ahora, para que patine ahí.
1: ¡Ya está en el monte!
0: Que hay ahí en esa avenida.
1: ¡Está en el monte! La alerta.
0: A Bregán, a Pihué, a la Celia, che, que ande bien la Celia. Me va a quedar feo el tiempo, pero no, la Celia no cambia.
1: No la afloja la Celia.
0: El carisma que tiene la Celia, che.
1: No afloja.
0: La nona.
1: Vamos, Celia.
0: Debe estar como ayer, Gustavo, como decía vos. Ah, tan loca, frío la nona. Gustavito, me estuvo hace un rato, antes que empecé el programa, me estuve pegando un buen baño. Ahora quedé cero. No escuché si me pasaste el de Tony Ángeles.
1: Ah, sí. Ahora te pasamos, Picavisor Negro era, ¿no? Acá nos dice Cristina, sí, Gustavo, los abuelos están acá en Concordia, los abuelos de Senesi, algo de eso había escuchado, sí, cuando le hicieron la nota a Senesi, saludaba a los abuelos que estaban en Concordia todavía. Yo viajé con ellos a Catamarca y La Rioja, dice, ah, mirá qué bueno, ahí está. Lo que sabía, sí, que los padres, bueno, separados, el padre está con él, la madre está en Valencia con la hermana, el primo está viviendo con él allá, así que... Bueno, los abuelos sí están acá, bien ahí.
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1: ¡El Colo! Buenas tardes, gato, escuchándote como todos los días. Si se escapa el chino, caballo afrontando el lomo, dice el Colo. ¡Grande, Colo! ¡El de Palmares, este Colo! Este no es Minata. No, este no es el de la Ruta 4, no sean malos. Tranquilidad, hijito de Dios, tranquilidad. Para que por acá andaba la nona también. Hola, Gustavo, pasame un tema para mis amores Yasmín, Nova Bautista, de parte de Yanina y Ángel. Si te vas, es para vos. Lloró un día la niña. No sea mala. No sea mala, Yanina. Mirá lo que comentaba hoy, qué grande. Acá anda el pelado, el de la falda. Acá anda el de la falda de Huesada. Acá vamos escuchando algo de Euge Quevedo, puede ser. Tenemos dos cuervos en la selección ahora. Y se está sentando Kiai. Sí, la verdad es que jugó lindo el otro día Kiai, ¿no? Bueno, y ayer me enteré también que nuestro arquero de San Lorenzo va a ser titular en Paraguay, Primero decía que no, que iba al banco. Mañana creo que juega Paraguay. Sí, mañana, el sábado. Titular nuestro arquerito, bien ahí, Kill. Vamos con la falda deshuesada, pelado. Mirá que le dije al Rana que no voy a ir al cumpleaños porque me voy a comer falda deshuesada con vos. No sea malo. Tranquilidad, hijito de Dios. No me ven.

0: pasó? No, te comunico que Senesi va a jugar con la camiseta del año que estamos ahora, la 26, amigo.
1: La 26. La 25.
0: Ah. Bueno, quiero saludar a mi amigo Pigüé.
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0: A Picaví, a Toto 10, a la Nona, a la Bolichera y a todos mis amigos. Bueno, hoy arranca el mundial, pero igual, amigo, no te vamos a dejar de escuchar por más que juegue.
1: A México.
0: Ponemos la televisión.
1: A manga loca.
0: Baja y tu programa primero.
1: Bien ahí. Bien ahí.
0: Bueno, amigo. ¿Y el amigo Pigüé cómo anda, el amigo Pigüé? ¿Habrá sacado la quinela? No habrá sacado nada. Acá te estamos mirando, pero la no jugó todavía la de acá de Entre Ríos. Bueno, amigo, un abrazo y aguante la selección argentina. Y más ahora que está desde Concordia, mejor todavía.
1: ¡Qué grande! Ahora sí, vamos, vamos, Argentina.
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1: Che, faltarían los pronósticos de Pigüé, ¿no? Estaría bueno los pronósticos de Pigüé, ¿no? Porque viste que él siempre hincha por algún contra, ¿viste? Así que, bueno, vamos a ver los pronósticos de Pigüé.

0: Carlito, un saludo para usted y toda la audiencia. Acá estamos con la bebé.
1: Mira.
0: Qué terror esta nena, se tapa la cara.
1: No.
0: Saludos para todo, amigo.
1: Te vas a dormir a vos en vez de dormir ella la siesta.

0: dice la nona, che, no estoy mirando el mundial, dice, estoy haciendo unas ricas tortas fritas, a ver si alguien viene a tomar mate conmigo. Bueno, Carcito Uber, ¿qué, para quién puede ser ese palazo? ¿Qué decís vos? ¡Qué palazo largó la nona! Escuchá, a ver si alguien viene a tomar mates conmigo. Estoy haciendo tortas fritas. ¡Atención, Osvaldo Mañasco! Arruga, Osvaldo Mañasco, arruga, ¿no? Basta de Pachi, decí, pero muy bien que anoche precisaste que saque la foto esa del que canta Daniel Agostini, ¿no? No, yo no. Era para Santos Gabriel, no era para mí, ¿no?
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0: Mirá, mirá, ya la agarró el Lacho, mirá, se ríe el Lacho, mirá.

0: tranquilidad, hijito de Dios, cómo viene esto. Mira quién apareció acá. Hablando de Romanona, escuchá.
1: Hola, Gustavo, ¿cómo estamos? ¿Todo bien? Mandale ahí un saludito a mi mamá y decirle que se haga unas tortas, ya que el tiempo. Ya que el tiempo se presta para hacer una torta hoy.
0: La torta frita quiere el Pachi. Hoy comiste la del penal, Pachi, a la mañana. ¿Quieres torta?

0: ¿cómo están? Muy buenas tardes para vos, para toda la audiencia.
1: ¡Grilla el asador!
0: Partido en México, la previa del Mundial.
1: Mirá.
0: Con la puña acá acostadita, estamos calentitos acá.
1: Mira, no se levantan nunca, bien acostado.
0: Estamos esperando acá que la nona me trae una tortita ya. Saca la camita, ya que está escuchando.
1: Ya van ahí.
0: Acá la camita mejor.
1: Ya van ahí, ya van ahí.
0: Una torta frita. El nene ahí en su pisita está ahí.
1: Mira.
0: Está esperando, terminando el partido también. Y bueno, ¿qué va a hacer acá? El que puede, puede.
1: Che, no se levantan
0: abrazo
1: en todo
0: grande,
1: el día.
0: Un abrazo grande.
1: No se levantan en todo el día ustedes. Nona, llevar unas tortas fritas grillita ahí al yerno, dale. Aguante Argentina, las tortas fritas de la nona y la movida tropical, dice Andresito el Grillo.

0: No es mala nona, es la alcohólica.
1: Ayer nos enteramos que se lleva el torito para la pieza. Ay, mi Dios. ¿Quién hizo la masa de las tortas fritas? Te amo. Bien ahí. Angelito, Angelito.

0: DJ Gato, Gato DJ.
1: Ahí apareció, lo pedí, lo tenés.
0: Gatito, acá estamos tempranito escuchándote, gatito, tempranito.
1: Mirá.
0: No, ahora tengo que hinchar para la selección, tenemos ahí los cuervitos jugando,
1: claro.
0: La Senesi.
1: Qué grande.
0: Sí, ojalá Dios quiera y salgan campeones y así vamos y los esperamos allá en Zárate, por ahí. Ya le venimos ya. Y Ascuez se va ahí con la acordeona, seguro.
1: Ni hablar.
0: Y Ramoncito con la guitarra. Y Picadín con la flauta, porque es más flautero y así.
1: ¡Epa! No sabía.
0: Bueno, saludo a Ramoncito Bregán, a Picaví y a Carlito del Castillo. Pero ¿qué jugador metimos en la selección, no?
1: Ahí está.
0: ¡Oh!
1: ¡Vamos, Marco Viego!
0: ¡Gato DJ! ¡DJ Gato! Bueno, suerte, amigo, que pase lindo. Pero está lindo para tortear hoy, ¿no?
2: No, muchas gracias. Es la hora 15:58 minutos.
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1: Dale, arrancá.

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¿Qué pasó, nona? ¿Qué pasó, nona? Mirá quién vino, apareció a embarrarme el pastel, dice. Llegó la Sandra. ¡Qué va! No, no, viste, nona, que no se puede, no se puede. No. Me parece que a vos te conviene irte vos allá, Osvaldo Mañasco, ¿no? Que no, no, ahí no, no va a poder nunca, ahí no va a poder nunca. Y siempre cae alguno para embarrar el pastel. Esa mujer no trabaja, loco, que no trabajan en el carrillo, tan de paro. ¿Qué pasa, boludo? No trabaja esa mujer. 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

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Dice el pelado Pigüé. Y sí, a Sara te quiere ir, Pigüé, claro. Pero primero tiene que salir campeón la selección, Pigüé.

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0: sea malo, amigo, con mi amiga Nona. ¿Cómo va a decir eso?
1: Y bueno, y bueno. Me dijiste, Lacho, estoy tomando el colectivo, ya voy para el Neve. Me dijiste, bueno, y ahora, ahora arruga de vuelta, Lacho. Igual la Sandra no cuenta nada, Lacho. Donde comen dos, comen tres. Hay torta frita ahí para rato.
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Tranquilidad, hijito de Dios, por favor. Escuchá esta, al grillo le dicen control remoto. Si no está en la cama, está en el sofá. No sea mal.

Escuchá, escuchá. Ni el Dibu tiene los reflejos que tiene el Rana, dice. Abrazo y feliz cumple, dice Grillo. Se colgó justito, ¿no? ¡Qué va!

yo no digo por las tortas fritas, dice el Nacho, yo digo por el torito que se lleva a la cama, la nona. No, pará. Esta Yanina tuvo que meter la pata, ¿no? 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Alpargani, tabela mi 7.45. ¿Llegó ya Analia o no? ¿Cuántas tardes sin pilates, Hola, Tita. Hoy tempranito el mate, Tita. Miramos México y el mate, dale, Tita.

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¿Sabes a quién le queda mejor ese sobrenombre? Dice a tu nona, dice, ¿por qué? Y si no está en la cama, está en el sofá de la presidenta. Gol de México, nos dicen bien ahí. Gol de México, los

0: voy para la carnicería y busco. Primero le pregunto si sigue la oferta.
1: Dejate joder, pelado, boludo. La plata que ganás en el hotel y te va. No, por 2 kilos de espalda. Dejá nomás, pelado. No, no. Qué barro, qué. Oferta quiere el pelado, no. 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
1: falda. Ah, tengo una queja, che, tengo una queja. Es para el asador, para Grillo el asador, sí. Escuchá, Grillo el asador, cuando encuentres un ratoncito, tiralo a la calle o no sé, matalo, lo ponés en la bolsa a la basura, lo que vos quieras, pero no se lo tira a los vecinos, boludo, porque se quejan los vecinos. ¿Cómo lo va a tirar para el lado de los vecinos al ratón? No, no, no, boludo. Después queda disecado el ratón y el olor que larga, no sea, boludo, Grillo.
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1: Estamos invadidos por las ratas en Concordia, pero no importa, comenzó el mundial, vamos mundial nomás. Con esto, el video que le dijo Adorni, que eran. Hay que ahorrar, muchachos, hay que ahorrar. Adorni ahorró y ahora tiene. ¿Cuánto? 50 millones de dólares. ¿Qué sé yo cuánto tiene? ¡Qué hijo de puta! ¡Qué flaco que nos hundió, ¿no? A ver, hijo de puta. ¡Vamos, Renato! El ahorro y comprar Bitcoin, dijo, ¿no? Bitcoin se llama, ¿no? La plata, claro. La... ¡Qué grande! Así vamos a salir adelante. ¡Vamos a dormir viejo nomás!
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1: Sacá algunos Bitcoin que tenés ahí en el abajo el colchón, pelado, y comprá la falda. Dejate de joder, pelado, dale, dale. 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No, con ese y con la del presidente cuando hablaba con los gatos, no, esa me mataron. Ya, no, ya. No, confío en nadie. Increíble, increíble. Hora de la madrugada, no duermo.

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0: Bueno, lo pidió Pachi, la niña puso las manos en la masa. Decirle que no le tengo envidia a la nona. No sé cómo van a salir, pero acá está.

¿Cómo estamos hoy? Dice el cabezón Goya. ¿Cómo está pleno el puterío? No se ama. Tirame Mundo Ordinario de Banda Registrada. Hermana, se buscó otro tema. Esto lo pidieron los chicos de Dulcidad, ¿no? A Juan y a Juan.

0: decirle al grillo que espere nomás las tortas, capaz le llevo las tortas. Y yo me paso en el sofá o en la cama.
1: Mirá.
0: Porque gracias a Dios tengo dos sueldos, decirle. Mirá.
1: Ahí está.
0: Entonces, ¿qué me voy a calentar? Gracias a Dios tengo dos sueldos, decirle.
1: ¡Oh! Ponete a ahorrar, nona. Comprá Bitcoin.

0: criptomoneda la que va, dijo Adorni, vamos.
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0: Grillo va a esperar la torta frita, sí, pero no sentado, sino acostado. Sí, está acostado. No se levanta más, Grillo el asador. 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

Sorteo tarde Entre Ríos, ¿no? Dice Ramón Bregán, 5562, 5562. Inundación, 5562. El primero de Entre Ríos.

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Ahí está, dice acá, verá. ¿Por qué no hace un baile con la nona? Vos te falta la plata, dice. Y la nona tiene la plata, vos tenés la inteligencia, vos conocés de baile. Podemos hacer una sociedad con la nona, ¿eh? Puede ser, ¿eh? Y sí, lo recalcó muchas veces, ¿no? Tengo dos sueldos, dice, dos sueldos, ¿no? Qué grande, qué suerte que tienen algunos. Hay una que tiene dos sueldos también y no la alcanza, che, está muerta, muerta, ¿eh? Hoy fue al Michael a comprar unas cositas, dijo, me sobra 37 mil, dijo, me voy a surtir con esos 37. Cargó todo el changuito, llegó, le sacaron la cuenta, 34, bueno, me sobran 3. Pasó la tarjeta y dice, señora, tiene 37, pero 37 pesos. Nah, dejó todo de vuelta.

0: Saludalo al Marcos Troye que te está escuchando y se recién vino a comprar tres entradas. ¡Qué grande, Marquito!
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0: La nona que no se haga la millonaria, que tiene que volver 50 mil a la provincia, le pagaron de más, dice.

Ale, mandame lo de las empanadas de la Mari. Che, vamos a hacer un poquito de propaganda a la Mari, que necesita un estudio para su bebé y va a vender unas empanadas de carne espectaculares para el sábado. Dale. Mandame la publicidad ahí de Marisol, dale. A ver quién la tiene ahí, dale.

0: que está diciendo no lo está escuchando Puli, dice porque se me durmió, y se empezó el partido y se durmió, ¿eh? Porque si no, sabe cómo iba a saltar con los tapones de punta, ¿no? Tranquilidad, tranquilidad, hijito de Dios. Estamos en el cumpleaños del rana, hacen mal. El acróbata, el del circo, ese. El picero, el maestro.
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0: Che, hablando de eso, el grillo, ¿a quién no conoce, no? El grillo, el asador, qué hijo. Estábamos hablando el otro día de los pizzeros y le digo, mirá, la primera publicidad que yo tuve de pizzería fue la del maestro. Y me dice, yo trabajé con el maestro, boludo, ahí en... Cuando estaban Entre Ríos y La Cera, después cuando se cambió en la esquina donde está ahora, pero bueno, murió, ahora no sé quién está ahí, pero San Luis, claro, San Luis y Pirovano. Y ahí me contó tanta historia del correntino, pero qué barro, le digo, pero Grillo, a vos no se te puede tocar ningún tema, le digo, todo conocés vos. Pensá que yo iba a cobrar, Grillo, y nunca tenía plata.

Bueno, a ver si pueden colaborar, como decíamos, es para un tratamiento de un bebé, ¿eh? 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Ahí la tenemos a Sandra que va a andar repartiendo, seguro. 3456-021-421, el teléfono de Marisol, y van a estar colaborando con una buena causa. Para un tratamiento que hay que hacerle al chiquito de Marisol, ¿eh?

0: Ya se hace el chiquito nomás, Grillo, ¿viste? Gracias a Dios, igual que vos, amigo. Dice, siempre trabajando, hicimos muchos conocidos y muchas amistades. Qué grande, Grillo, ¿eh? Yanina ya tuvo que largarle un zapatazo al Grillo. El Grillo como la mugre, y se lo conocen en todos lados. ¡Llamá!
1: Mendoza, con razón que la ama a tu suegra, vos, claro, y tiene dos jubilaciones. Claro, con razón que va a comer milanesa, pollo, va a comer asado, vago, vos. Mirá, preguntar a Pigüe a ver si va a la casa de la suegra, no va, Pigüe. Bueno, amigo, dale, dale, dale.
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0: Como decían, no me quemé, no me quemé.
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1: Mendoza, con razón que la ama a tu suegra, vos, claro, y tiene dos jubilaciones. Claro, con razón que va a comer milanesa, pollo, va a comer asado, vago, vos.
0: Tranquilidad, hijito de Dios, tranquilidad, por favor.
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0: Ahí anda el presidente del campeonato allá de Campapaso, qué grande. Ahí anda Pacheco, hola gato, acá mirando el mundial. Pero escuchando también, por supuesto, la mega y la movida tropical, gato querido. Concordia más presente que nunca en el Mundial. ¡Qué bueno! ¡Aguante, aguante! Marquito Senesi, va.

0: ni hablar de la mujer del grillo. Dice, no, tranquilidad, hijita, por favor, está durmiendo. Mirá que no va a saltar con todo, ya te digo.
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Noche 3x1, ¿eh? Va a estar también el amigo Andresito Campo, el tributo a Daniel Agostini. ¿Necesitas un servicio de moto, mandado, Supermotos? 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Preguntale a Grillo si me conoce a mí. Dice, tengo una anécdota de él, dice el chino Schaffer, el colectivero. Bueno, a ver qué anécdota tenés, chino, dale, dale. ¿Cómo no te va a conocer Grillo? Dale, dale. Si suben Palmares, ¿cómo no te va a conocer?

0: Carlito Mendoza, acá te estoy escuchando, querido. Estoy haciendo una cosa, un poco de...
1: ¿De qué? A ver.
0: Recién me senté a comer.
1: ¿Recién?
0: Limpiando, juntando, ordenando.
1: Ah, bien.
0: Pago la luz, pero no puedo pagar el video, mijo querido. Así que todos los colgados están mirando el mundial. Pero uno por ir por derecha no puede pagar el video.
1: Ay, qué acusación.
0: Y con una mínima jubilación, olvídate, mi amor.
1: Tenés que tener dos.
0: Cuídate, si no te cuidas, vos no te cuidas a nadie. Hablaste de Pedro Crack, come tu coche, porque es mi primo ese.
1: Pedro Crack, es crack. Hola Lili, ¿cómo estamos? Buenas tardes, señor Gustavo, acá muy bien acompañada, dice Lili, que sigue recuperándose de su operación.
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1: 11 de junio, Día Internacional del Juego, Día del Vidriero, mirá vos. Lo saludamos, Valdito Campodónico, qué grande, el vidriero de Boulevard San Lorenzo. El vecino de, claro, de los amigos ahí de, ¿cómo se llama? ¿De Juani? ¿Cómo es Juani? Dulcidán, ahí está, te cruzás la vereda enfrente, está Campodónico, ahí

0: programa hay que ponerle humor, alegría y siempre con respeto, siempre con respeto.
1: Claro.
0: Ahí va a andar bien el programa. No sé cuál es, si dice la amiga Celia o Picadillo. Un saludo para Picadillo.
1: A Picadillo.
0: A mí que anduvo palmeando mucho el amigo Picadillo, por eso andaba jodido la muñeca.
1: Tiene tanta suerte Picadillo que no trabaja nunca. Una vez que trabaja se le cae una bolsa encima.
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1: 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Mañana le voy a hacer usar el taladro a Leo, espero que no se lo meta en la cabeza como la otra vez. Leo, la despierto mañana, Leo.
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1: Ay, después del mediodía, Leo, no va a ir temprano, bro. No, no.

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0: acá estamos mirando el partido con los Leo. Mandar un saludo acá a todos los vecinos acá, Alejandra, al André. Y vamos que se levante, no, con tal que van a dormir.
1: Claro, bien durmiendo.
0: Todo ahí. Se dan besitos. Basta, vaya, cuarto octavo, sí, cuarto octavo.
1: Ah, vos lo estás espiando.
0: Así es. Oh, lo dice el Andecito y tanto.
1: Ah, lo espiamos, mirá.
0: Vamos, vamos.
1: Eso que pusieron la puerta, para nada, mirá.
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1: ¿Cuál será la anécdota del chino? Dice, tantas cosas que uno ya ni se acuerda. Dice, a ver, chino.

0: radio y escuchando cómo te sacan el cuero o no. El de la Mega. Mandale ahí, decirle que próximamente va a haber la publicidad de Pampa Modelamiento ahí.
1: ¿No?
0: Un amigo tuyo, más.
1: ¡Qué grande! Otro amigo grillo. Aparecieron todos los amigos grillos. Dice Planchuela, no me diste el teléfono del amigo que tiene los carnés de Bonplan. No tengo nada que ver, yo no sé. Bueno, después te paso el número de Ezequiel y a ver cómo lo consiguió él, no sé. La tienen con los carnés de Bonplan, che. Te voy a conseguir el número de la niña, si no, a ver. 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

0: vecino también.
1: Ah, mirá,
0: por
1: ayer
0: eso
1: creo
0: que era un barrio que se llama 11 de junio.
1: Ajá.
0: Hoy es el día del vecino. Saludo a todos mis vecinos, los que me quieren y los que no también. Felicidades.
1: Sí, a todos, ahí está. Pero ayer creo que fue el día del vecino, che, no mandó Lili. No me acuerdo. Bueno, está.

0: Mandar un saludo a mi vecina Mabel, que hoy es el día del vecino.
1: Ahí está confirmado, hoy es el día del vecino, ahí está. Saludos a Mabel. No conoce nada del barrio, Mabel. ¡Ay, Dios!
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0: Buenas tardes. Qué lástima que Scaloni se le olvidó al cabezón Goya para llevarlo de aguatero.
1: Ya, claro, en el cuerpo.
0: Teníamos dos concordiencias
1: claro.
0: En el mundial.
1: La verdad.
0: Gustavo.
1: Es grande, sí. El cabezón Goya no podía faltar a este mundial, hermano. El mejor aguatero masajista de Concordia del país y del mundo. Scaloni, te estás olvidando del cabezón Goya, Scaloni.

0: Gerardito. Ayer fue el día del primo, hoy el del vecino, amigo.
1: Ahí está, ahí está. Ayer fue el día del primo, eso era que me había quedado.

Acá lo nombran de vuelta a Craco, mirá este Norma. ¿Cómo andará el DT, el Fiaca Río? Dice el sucesor de Pedro Craco. Ve que se retiró, tu primo se retiró del fútbol y ahora el DT, el viejo Fiaca. Grande Pacheco, gracias por la

Santo Gabriel está queriendo recaudar nomás, Santo Gabriel, qué grande. ¿Y salió Lucas o no? Le disparó al tiempo. Sao, nos vemos, amigos Santos. Grande, Santos Producciones. Salón a Copa de este sábado. Junto a Andresito Campo, tributo a Daniel Agostini, junto a Puro Descontrol, junto a Sentimiento Original, tres bandas. DJ Gato, sonido e iluminación del amigo Jonathan Sánchez, seguro que va a andar Piquito por ahí también. No, a Zapata se lo prestamos al Rana, Se lo dejamos al Rana, a Zapata.

Che, un saludito para Iván, para el colombiano Iván. Un saludo para Rosa Esther. Un saludo para mi amigo Esteban. Pamela González. Se confundieron, amigo. Hoy no es viernes, ¿eh? Hoy es jueves. Le queda un día todavía, pero arrancó el mundial, por eso están festejando. Está bien, está bien. ¿Sigue ganando México? ¿Qué pasa ahí? 1-0, dice, gol de... No sé gol de quién, pero me contó Bregan que le pegó por abajo del arquero, dice, de caño fue el gol, ¿no? Así es, Bregan. Nosotros no tenemos más tiempo, ya se viene Pato Cuegler, una tarde mágica, la seguimos mañana. Mañana regalamos dos entradas para Copat, una para dama, uno para caballeros. Cerramos la semana día viernes. La seguimos mañana, chao.

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2: Es la hora 16:55 minutos.
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Hola, buenas tardes. Qué placer recibirlos a esta hora. Bienvenidos a nuestra edición de 11 de junio. Andá preparando tu mate, tu merienda. Arranco a acompañarte con mucha música hasta la hora 19. Inestable en la ciudad de Concordia, seguramente muchas personas se están mirando. Claro, arrancó el mundial, señoras y señores. Sí. ¿Cómo va México? México y Sudáfrica 1-0 estaba hasta hace un rato. No sé cómo estar ahora. Tus mensajes, ¿dónde los recibo? En el 345-433-0915. Muchos amigos también solo van a escuchar el partido porque están trabajando, ¿no? Como tengo mensaje acá. ¿Cómo hacen? Por el celu y por el estéreo, escuchándote y escuchando el partido, Pato. Muy bien. Bueno, anda preparando tu merienda rica, ¿sí? Te acompaño con mucha música en vivo hasta la hora 19. Somos amigos en Face. Patricia Cuegler, una tarde mágica en Instagram. Pato Cuegler. En tu casa me escuchás, en el trabajo, transitando la ciudad o por las rutas. Bienvenidos a una tarde mágica.

Voy a saludar a la gente que hace posible que pueda estar con vos. ¿Cuántos mensajes? Bueno, muchísimas gracias. En un ratito voy a estar habilitando el sorteo para lo que va a ser la tarde mañana. Y vamos a llegar bien a tiempo, ¿no? Para el partido de Argentina el martes que viene. Van a ser tres los regalos, ¿sí? Bueno, ya te cuento en un ratito. Antes, voy a saludar a la gente que hace posible que pueda estar con vos al aire. ¿Cómo andan los amigos? 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Hola, Luis. Hola, Griselda. Saludos a todo el personal. A esta hora pleno. ¿Cómo andan los amigos de CACDOG? Saludos a Karina y Fernando. ¿Cómo andan, amigo Juan? JW Bicicletería. ¿Cómo andás, Franco? Despensa, ¿lo ves, Franco? Gracias por los regalos, Franco, como siempre. ¿Cómo anda la familia Lacina, Guasola, Esperanza? Hola, Alcides. Hola, Susi. Hola, Augusto. ¿Cómo andan los chicos? Panadería Artesanal de Randy. Hola, Silvín y Randy. ¿Cómo andan los chicos de Credifin? Hola, Fernando. Saludos a Juli y Sandro. ¿Cómo andan las chicas Estética y Peluquería Sol? Hola, Sol, Maite y Rocío. ¿Cómo andan, amigo Jorge, Carnicería y Despensa, El Vasco? ¿Cómo anda Marcelo, ABC, Salón de Eventos? Promo especial para el mes de junio, ya te cuento en un rato, ¿eh? Bueno, ya no, en un rato. ¿Cómo anda la amiga Vero, Mundo Limpio? Ya está con el matecito, me imagino. ¿Cómo anda Panificación Morán? Hola, Moni. Saludos a Gustavo, Malena, Maxi, Fede. ¿Cómo anda la familia Kipes? ¿Mini mercado lo de Kipes? Gracias por hacer posible que yo pueda estar con vos. Y un beso grande a todos. 345-433-091-517-30 más o menos. Ya te voy a estar contando cómo vas a participar, ¿sí? Sorteo mundialista, claro que sí.

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0: Luis Caldas y Haya Amor. ¿Cómo baila? ¿Cómo anda el amigo Ángel? ¿Todo bien? Buenas tardes, Patricia. ¿Cómo estamos hoy? ¿Todo bien? ¿Vos? Se te extrañó ayer. Bendiciones. Un beso grande, amigo Ángel. Ayer se nos complicó estar al aire. Pero ya estamos, ¿sí? ¿Cuántas fotos de mates a esta hora? Muy bien, los chicos ahí reunidos. Ni más o menos, de reojo todavía no es importante, ¿no? ¿Cómo? No estamos nerviosos todavía, Pato. Claro, sí, esto no es para ponerse nervioso, ¿sí? Bueno, puede gustarte o no el fútbol, pero el mundial siempre mueve multitudes. Y hay mucha gente que está ahí expectante. Muy bien, las chicas. Qué hermosa esa foto. Volvieron los Jaimitos para el mundial, sí, sí. Irreproducible, no, no. ¿Cómo anda el amigo Guillote? ¿Nos pasás grande en Japón, Pato, mientras estamos un rato en el taller? A la hora 22 ya hacemos la previa para mirar Japón. Ah, muy bien, están a pleno. ¿Cómo andan los chicos que están trabajando con la aplicación? Hola, Ariel. Beso grande, qué gusto escucharte, Patito. Un beso grande. Claro, está jugando México, tenés razón, ¿eh? La amiga Irma, que es de México, nos ha mandado mensajes. A ver. Martes. Está re nerviosa, ¿no? Marcelo de Villadela también. 345-433-0915. Ahora sí, no importa que esté feíto el tiempo, Pato. Te estamos escuchando. Hola. ¿Cómo anda mi Gustavo? ¿Todo bien? Ya te cuento cómo está la temperatura a esta hora.
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0: ¿Cómo anda el amigo Jorgito Leiva? Tanto tiempo. ¿Todo bien? Me siento identificado, claro que sí. ¿Con qué? Vaya a saber, solo él sabe. ¿Cómo está tu jueves?
2: Hoy te quiero pedir para la primera jota el tema de la renga Veneno, y para la segunda hora y segunda jota Trinidad, No la estoy pasando bien. Un saludo. Anoche no pude dormir en toda la noche y toda la tarde pensando, esta mujer divina se fue al mundial y me dejó solito. Saludos, JJ. Éxitos, amiga.
0: Te mando un beso, amigo José. Se me venció el pasaporte.
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0: Bueno, serías como mi corresponsal, ¿no? Ahí me estaba mostrando el amigo José que está mirando el partido. 1-0.
2: Muy bien, transitando. Patita, gana México 1-0.
0: Muy bien.
2: Comenzó el segundo tiempo.
0: Bien.
2: Cenando en el sobre, escuchándote y mirando genio. El partido de México.
0: Pero qué genio.
2: ¿Qué más puedo pedir? JJ.
0: Pero qué genio, che. Rica esa cena, muy bien, amigo José.
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0: ¿Cómo anda, amiga Pao Sandoval? ¿Todo bien? Preparando la música pedida. Casi que nos estamos cayendo nuevamente de la semana. Esto es impresionante. El tiempo pasa rapidísimo. Amigos y amigas, hasta ahora trabajando. La mayoría de los amigos que escuchen Una Tarde Mágica están a pleno. Las estradas, tu cuerpo, tu tesoro, tu sabor. Beso grande para las amigas reinas ochentosas y también un beso grande para los amigos taberneros a pleno. Cumplimos. Escucha, amigo José. Y buen provecho.

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0: Tenía veneno. ¡Wow! ¡Cuánta gente! Pato, ¿sabes qué? No pasamos ni cerca de la tele hoy. Estamos a pleno hasta la hora 22. Escuchándote como siempre. Pásanos yo. Te quiero dar, oh muchachos. La mosca. Dale. Saludos a Alberto, a toda la gente también que está a pleno en el aserradero. Ahí está Mónica. Se acerca la tan temida quincena, según ella. Pero bueno, tranqui, ¿no? Todo bien. Mis otros amigos, porque son varios, están también trabajando, los chicos de obras sanitarias. ¿Cómo anda José Luis?
1: Hola, Patito, buenas tardes.
0: Hola.
1: Acá estamos haciendo torta frita.
2: ¡Vamos, Argentina, viejo, no más!
0: ¡Claro!
1: Acá estamos palpitando el partido. Está ganando México 1-0 con gol del Chavo. Le hicieron penal a la Chilindrina. Lo pateó el Chavo. Gol de México 1-0.
0: Muy bien.
1: Le anularon un penal a México.
0: ¿Por qué? ¿Qué pasó?
1: A favor de Sudáfrica.
0: Ajá.
1: Mano del ñoño y no se lo cobraron.
0: Pero mirá esos corresponsales, che. Bueno, tienen que pedir el VAR, ¿no? Ahí que mire bien cómo fue la jugada. Beso grande, chicos. Bueno, muchísimas gracias por el humor de siempre. Amiga Rita, ahí te mandé un audio.

habilitar el. Ya está para decir el sorteo, ¿no? A ver, 17:32:34. Ay, dos números cambiados. A ver acá. Mi celular una cosa, mi reloj otra. Acá está. 17:34. Ya se vienen, muchachos. ¿Cuánto pasarnos algo en la oreja de Van Gogh? Haciendo unas tortas fritas, esperándolo a los chicos que vienen de la escuela. Ah, qué lindo. Qué rica esa merienda. Está para una chocolatada también a esta hora, diría yo. Me gustaría. 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Siempre hay que ponerle humor al día, ¿no? Así que bueno, me parece genial. Gana 2-0 México, Pato. Bueno, esa palabra no la puedo decir al aire. Bueno, muchísimas gracias. Ahí me están contando. Tenemos la pantalla abierta acá también. La computadora número 2 está justo por fijarme. Bueno, muchísimas gracias. Hola, Estelita. 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Podés empezar a anotarte a partir de ahora y bueno, para la tarde mañana, 3 kits para alentar a la selección. ¿Qué contiene cada uno? El tan ansiado vaso chopero, cervecero o para la gaseosa, lo que quieras tomar. Claro, otra vez me dijeron, Pato, no todos tomamos cerveza, tenés razón. Bueno, escuchá que te cuento lo que contiene, ¿sí? Gentileza de Spencer, lo de Franco puede ser para vos. Un vaso chopero, la forma de la Copa del Mundo. Está hermosísimo, te digo. La bandera para que puedas colocarla en el auto, en tu casa, en el negocio. Una bubucela que hace un estruendo espectacular. ¿Te gusta el ruido? Impresionante.

0: sumamos una picada de fiambres. Tres van a ser los regalos, ¿sí? Déjame las tres últimas cifras ahí, contame si tenés alguna cábala a la hora de mirar el partido. Se juega con consignas, ¿sí? Tenés que contarme, a ver, bueno, cada uno tiene, qué sé yo. Algunos hacen nudos en los manteles. Pobre mantel. Se ponen los mismos gorritos que usaron hace 4 años. Solo escuchan el partido algunos de tantos nervios que les da, ¿no? Bueno, contame, ¿cómo te preparás para mirar el partido de Argentina, por ejemplo? Si tenés alguna cábala, si te sentás en el mismo sillón, si haces una juntada con amigos, si preferís estar solo o sola, si hacen algún menú especial. Bueno, contame y déjame las tres últimas cifras. Mañana uno de estos kits pueden ser para vos. En el vaso, la copa del mundo. Está hermoso, un vaso chopero gigante, ¿eh? La bandera para que puedas colocarla en el auto, en la camioneta, en tu casa, en el negocio. La bubucela. Y también una picada especial de fiambres. Eso va a ser para vos, para tres ganadores, ¿sí? Gracias, Franco. Está en Gualeguay 965. Puedes pasar el sábado, ¿eh? O el domingo. El martes estás ahí, listo. Ah, la picada el fin de semana se va. Desaparece. Nerviosa, a mí me gusta mirar mucho. No soy mucho de mirar los partidos, pero cuando juega la selección me pongo tan nerviosa. No, no me pueden ni hablar en mi casa. Pero bueno, es un ratito nomás. A ver, 345-433-0915, si querés participar a estos regalos. Me contás, Pato, pasamos un tema del Averizo, pensamientos para escuchar, dice Rosy. Ahí me está contando. Mira, nosotros nos sentamos todos en el living y armamos una picada y unos mates. Eso es infaltable. Qué rico, tenés razón, ¿eh? Beso grande para Ale, para Rodrigo y Nahuel, que participan de los sorteos de mañana. Te mando un beso, Rosy. 639, Rosy. Alejandro 554, Rodrigo 834 y Nahuel con el 752. Me cuentan que todos se reúnen en el living, arman la picadita y los mates. Ay, genial esto, ¿no? Te mando un beso grande. Claro que sí, ya lo paso a la compu. Mi niña veneno. Gracias, amigo José, por la info. A ver, otros mensajes acá.
1: Gracias por el tema veneno.
0: Bueno.
1: Te quiero. Saludos. JJ. Gol de México, el segundo de cabeza, pero un hermoso golazo, JJ.
0: ¡Qué linda! Te acompaño con mucha música donde estés.
2: Atención, atención, atención. Ajá,
0: sí.
2: Gol de México.
0: Muy bien.
2: Gol en contra.
0: No.
2: Le pega al africano el negro del WhatsApp. Y gol de México.

Creo que es la primera vez que se hace la presentación del Mundial en tres localidades diferentes, ¿no? Ahora voy a abrir acá y voy a informar, así... Bueno, sí que compartimos un poquito de todo, ¿no? Le van a hacer un homenaje a Diego Maradona también. Show de Shakira y...

Este es otro éxito pedido sonando La Mosca, haciendo Yo Te Quiero Dar. 345-433-0915. El puntapié inicial es en México. Bueno, ya se celebró la apertura en el Estadio Azteca. Ahora también en los Estados Unidos y en Canadá las ceremonias inaugurales tienen lugar en esas tres sedes. ¿Qué te parece?

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0: 5:49. La alegría de mi vida, Río Roma, escuchá, amigo Raúl. Tu éxito, el que te gusta a vos escuchar.
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0: 345-433-0915. A ver, por acá le voy a mandar saludos también a la gente que está trabajando por la autovía 14. ¿Qué tal, eh?

0: abrazo completo en un ratito. ¿Cómo anda el amigo Horacio? 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
0: 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Recibiste un mensaje de visualización única. No se puede reproducir en la compu de la radio, amigo, el audio. 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Amigo Raúl, que estás ahí al otro lado. Siempre lo pedís, acá está.

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3454-330915. Ahí recibo tus mensajes, ahí contame. Si tenés una manera especial de mirar el partido de Argentina o el mundial en sí. Pato, tengo el gorro que tiene cuatro puntas. Pobrecito. Lo anudé entero, dice el amigo Guillote. Me mandó una foto y les cuento. Ay, ay, ay. Está todo anudado eso. Claro, viste que yo te digo, ¿no? Que me cuentes, así participás, a ver cuál es tu cábala, qué manera tenés para mirar el mundial. Bueno, tengo varios mensajes así con esas fotos, pobrecito. ¿Cómo sufren esos manteles? Las cortinas anudadas. 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

noche, amigo César. Decime si no tiene ritmo esto. Música do Brasil. 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Ya vamos a la tanda en un ratito. 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Mato se abrió el avión, así que lo voy a mirar de casa. Bueno, ¿qué va a hacer, Marito?

0: Escucha a mi garrita en esos parlantototes.
1: Hola. Hey, ¿cómo estás? Espero que bien. Hermoso día. A mí me gustan estos días así. Espero que estés bien. Un beso para toda tu audiencia y para todos los que me conocen. Te quería pedir un tema de Ricardo Arjona, Te Conozco, me parece que se llama. Ese dice, te conozco desde el pelo hasta la punta de los pies. Ese me encanta. Y bueno, para la segunda hora tropical me gustaría escuchar de Rodrigo, Amor de Alquiler. Estás escuchando Una Tarde Mágica con Patricia Cuegler. 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
0: ¡Qué grande, mi garrita! Luego de la tanda que ya vamos a compartir, se va a venir la música de Ricardo Arjona, ¿sí? Y también para el bloque tropical, el otro éxito de Rodrigo. Tiempo de tanda, ya regresó.
2: 18.4 minutos.
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0: constante. Arranca la parte tropical, éxito de la conga y desacatados, haciendo una noche. ¿Cuántos mensajes para compartir? Muchísimas gracias. Qué rápido que pasa el tiempo. Ya, bueno, lentamente nuestra tarde se va convirtiendo en tardecita, en nochecita. Se nota la desilusión. Los mates ahí a pleno. 345-433-0915. A ver por acá. Me voy al WhatsApp de la radio. Sí, te mando un beso, mi garrita. Me dieras una noche alguna vez. Fabio Montesano está pidiendo Estela. 2-0 ganó México, muy bien. Yo miro en una tele sola en los partidos. Los demás en otra tele me ponen nerviosa, dice, porque patean todo. Como que están en una cancha, dice. Claro, viste que cada uno tiene su manera especial de mirar. Y es algo importante para la gente que le gusta.
1: Y suena.
0: Mucho nervio, ¿no, Estelita? Participa Estela con el 648, Bastian con el 035 y Karen con el 1245 de estos sorteos mañana, que son tres, ¿sí?
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0: Este vaso chopero o lo que quieras consumir ahí en el vaso gigante. La bandera para que puedas poner en el auto, en el local, en tu casa, en la ventana, en la puerta. La puedas aventar también cuando están los partidos de Argentina. Una bubucela y una picada para cuatro personas, ¿sí? La podés poner en el freezer, la guardás en la heladera o la consumís el fin de semana. Eso ya depende de vos, ¿sí? Pero contame cómo mirás el partido, si tenés alguna cábala, alguna manera de mirarlos.
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0: Sí, hay muchos, ¿no? Muchos sentimientos. Yo, si no está el Fernet, no puedo mirar el partido, ¿eh? ¿Qué tal? Claro, infaltable el trago, ¿no?
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0: ¿Cómo anda mi amiga Graciela Normis?
3: Hola, hola, hola, mis ojos sinceros y hermosos. Te extrañé ayer. Al final me acosté a la siesta para escucharte y resulta que me fallaste. Te quedaste dormido la siesta. Está bien. Mami, ¿me anoto para el sorteo? Mis últimas tres, 3:40. Mira, pago la luz, voy por derecha, no tengo video, así que la mundial cero. Mundial cero. Pago el wifi para poder salir al mundo exterior nada más, no me da para pagar el video. Pero bueno, mija. Ay, Dios. Dios hace las cosas y sabe por qué. Te mando un beso grande, cuídate, sabes que te quiero muchísimo. Mi respuesta a tu consigna, sola, tranquila, en paz. Hablo conmigo mismo y me llevo muy bien. 3:40, mis últimas tres del documento. Sola, tranquila, en paz. ¿Qué? Ah, yo quiero la picada. La picada el domingo es el cumple de mi yernito, mi compañero, mi todo prácticamente. Mi hija y mi yerno, esos dos nietos son mi compañía. Mi hija que está continuamente a través de mensajes, mi yerno que te está escuchando. Y el año pasado no me invitó al cumpleaños, este año me invité y cae domingo 14. Así que se olvide, no se va a librar de la suegra.
0: Bueno, mirá, te mando un beso grande, amiga Normis, está todo incluido. En el regalo va también esa picada para compartir con el yerno. Bueno, solita mira el mundial. Ya sigo con los mensajes. Uy, wow, tengo todavía de uno de la hora anterior. Me va a matar Horacio, ¿no? 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
5: Hola, hola, hola, Patito, buenas tardes, ¿cómo estás? Patito, te voy a pedir un tema ya que estamos en que arrancó el Mundial.
0: Bueno, medio tarde lo leí.
5: La música del Mundial de Italia 90, Patito.
0: Ay, qué temas.
5: La música del Mundial de Italia 90 que desgraciadamente perdimos por un gol, que no sé, gol de penal que nos robó el árbitro. Pero bueno, después tuvimos la revancha. Manoto, Patito, para sorteo, quiero Toro. El cotillón de la selección, Patito.
0: Muy bien.
5: 980 mi número. Gracias, Patito. Que tenga una buena tarde, aunque la tarde no está nada lindo, pero igual, Patito, una buena tarde. Patito, mi cábala para cuando juega la selección es una picadita, salamín, queso, mortadela, aceitunas y una buena cerveza cortada en cubito con un buen pedazo de pan casero.
0: ¡Qué rico!
5: Esa es mi cábala cuando juega la selección argentina. Juega amistoso, eliminatorio, mundial, siempre hago eso,
0: Patito. Muy bien, qué lindo, che.
5: Bueno, Patito, que pase bien.
0: Te mando un beso grande, amigo Horacio. Ahí estás participando de este cotillón y la picada de mañana, ¿sí?
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0: me vas a decir que es mentira, pero estaba acordándome de vos, amigo Ernesto.
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0: 345-433-0915. Esa es la comunicación que tenemos vos y yo a través del WhatsApp de la radio Elegí Tu Música. Si querés participar de los sorteos, lo podés hacer. Contame qué cábala tenés para mirar el partido, los partidos o el mundial.
4: Si así
0: y participás, Pato, yo no miro el partido. Porque si no miro, pierde. Es mi número 014, estoy trabajando y escuchándote. Gracias por alegrar las tardes. Un beso grande. A ver por acá, ¿quién está?
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0: Luji, ¿puede ser así?
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0: Te mando un beso, Luji.
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6: Hola, Patri, ¿cómo estamos? Buenas tardes. Mi cábala es sentarme a mirar el partido con la bandera presente. Siempre tenerla presente. Y bueno, esa es mi cábala. Ahora estoy mirando el partido de México. Y bueno, a la vez te escucho vos con los auriculares. Mi último tren. El DNI 682, Raúl. Gracias, Patri.
0: Ahí está participando Raúl. Mirá la hora que me mandó mensaje. 17:52.
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0: Qué lindo, ¿cómo va tu tarde? Viste que vamos a tener varias semanas con una inestabilidad importante. Vamos a ver por acá, ya voy a estar actualizando los datos. Viendo con la música, ahora sí bloque tropical.
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0: Mi amigo Héctor del barrio La Cantera. Hola, Pato querida, buenas tardes. Tarde gris, pero el corazón palpitando con una tarde mágica. Un abrazo del barrio La Cantera. Un beso grande, amigo Héctor, ¿eh? Qué genio. Cuántos corazones así latiendo escuchando la radio. Salimos a través de internet www.lamegadigital.com.ar. ¿Dónde andará mi amigo? ¿Que anda por Italia o está por acá por la Argentina ahora? Mi amiga Irma en México. Alejandra en Encarnación, Paraguay. Qué lindo, qué placer inmenso, ¿eh? ¿Viste que no tenemos fronteras? Llegamos a todo el mundo cuando nos eligen, ¿eh? Participar, dice por acá Patito. Mis tres últimas 094. Nosotros para mirar a Argentina nos sentamos siempre en el mismo lugar. Aprontamos unos mates, una picadita y disfrutamos en familia. Muy bien, Joa. Eric también con el 721. No, el amigo Guillote hizo muchísimos nudos en un gorrito que tiene las cuatro puntas, así como un arlequín. Los ha llenado de nudos. Ay, pobrecito. Como un pulpo. Participan del sorteo de mañana. Qué lindo.
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0: Qué linda tu foto de perfil, Hugo.
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0: Mi cábala siempre es mirar el mundial en familia, dice Hugo. Participa con el 041 y lo tiene a Maradona abrazando la Copa del Mundo. Presentaciones de Argentina, me está pidiendo el amigo Guillote. Bueno, está en el grupo J, ¿no? Argentina-Argelia, que juega el martes 16 de junio a la hora 22. También va a estar participando con Austria el lunes 22 a la hora 2 p.m. Muy bien. Y también va a estar con Jordania. Ay, ¿dónde está? Está chiquitito acá. El 27 de junio a la hora 11 p.m. hora 23. Si no leí mal, ¿no? Ahí está. Está tan chiquitito los colores de las banderas que no me quiero equivocar. Mucha música, algo de Eugenia Quevedo. ¿Cómo anda mi amiga Analia? Ya se viene, ¿qué personajes también?
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0: 345-433-0915. Saludos a tanta gente del otro lado, la gente que está en el merendero, a pleno. Están las chicas, ahí está. A ver, no sé el sobrenombre. Prefiero que me pongan el nombre por acá, ¿sí?
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Éxito para vos, amiga Analia. ¿Qué personajes? 345-433-0915. Muchísima música pedida. Y vos sabés, amigo José, que estaba justo por comentar eso, ¿eh? Nadie nunca gana. Claro que sí, que estamos en este modo mundialista. Qué alegría, qué orgullo.

0: Argentina futbolista que ha nacido en nuestra ciudad. Lo pusieron a último momento, ¿no? ¡Ay, qué lindo! Marcos Senesi. Defensor central va a ser, ¿eh? Nació el 10 de mayo de 1997 en Concordia, Entre Ríos. Tiene 29 años. Bueno, una de las cosas para destacar es que firmó con el Tottenham. Premier League. Bueno, cuando fue anunciada la participación de Marcos Senesi en la selección, hace un día, o sea, más o menos ayer, ¿no? Se formó en mi San Lorenzo querido. Después, bueno, jugó en los Países Bajos y va a estar en la selección argentina. Debutó el 5 de junio de 2022, así que hace poco lo convocaron de urgencia para el Mundial 2026, este Mundial. Va a entrar, claro, en reemplazo de Valerdi, que se lesionó, ¿eh? Así que bueno, escucha, tiene doble nacionalidad, es apodado el Sensei. Ahora será compañero de Cuti Romero en el Tottenham. Y es de nuestra queridísima, hermosísima y tan amada ciudad de Concordia. Qué orgullo, ¿no? ¿Qué te parece a vos? Por eso te digo, te puede gustar o no el fútbol, pero hay cosas que te hacen erizar la piel. Que llegue tan lejos. Hermoso eso, ¿eh? Gracias, José, también por la info. Justo estaba abriendo esa información que quería contártela, ¿eh? 45 433 0915. Ya te leo, ya te escucho. 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Vamos arriba. Claro que nos estamos cayendo nuevamente la semana, chao. Qué placer contar con tanta gente siempre del otro lado. Te acompaño donde estés, en tu casa, en el trabajo. No sé nada del amigo Tato, che, me está preocupando esto. Ajá. Así que le voy a mandar un mensaje. A ver, esperá por acá, a ver. Ahora vamos a buscar, ¿eh? Oh, oh. Otro pronosticador del tiempo.
1: Un beso.
0: Claro. No puede faltar, no puede faltar.
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0: ¿Cómo anda mi amiga María del barrio Pompeya? Pleno, la patita, dice por acá. ¿Qué le pasó? ¿Se cayó? Este es el mensaje del amigo Marito, primero, pegadito. ¿Cómo anda el amigo Marito? ¿Todo bien? ¿Está para hacer un fueguito ahora o no? Beso grande, Marito. Buenas tardes, Patito. Te estamos escuchando como siempre. Yo miro el mundial con mis hijos y con mi marido en familia. Así que bueno, se anota María con el 463 y Juan con el 152. Genial, María. Quiero la picada. El tema de qué personaje iba para vos. ¿Cómo miramos el mundial, amiga Analia? El amigo Ernesto, a pleno, trabajando y escuchando la radio, como cada tarde. Pato, pasamos un tema. Mar Azul y Aguante Argentina. Estamos a full con el mundial. Claro que sí. El furor y por supuesto no, el tema de las figuritas y el álbum. Estaba mirando, bueno, estaba escuchando una radio de Buenos Aires hoy. Y uno de los locutores decía que se esperaron afuera de la escuela los papis peleando por una figurita del mundial. Mirá hasta dónde llega el fanatismo, ¿no? No, escuchame, le dijo acá a mi hijo fulanito, te trajo para cambiar la figurita, pero... Más tránchelo. Así que bueno, llegué hasta acá, vengo de Don Torcuato, le dijo, me vas a dar la figurita de Messi porque acá se pudre todo. Y finalmente se descontroló, dame la figurita de Messi porque si no de acá no salís. Y el chico tiene 42 años. Así que, ¿qué me decís? ¿Cómo anda mi amigo Néstor? ¿Todo bien? Pleno con el mundial, claro que sí. Patita, todo bien, hola, bonita. Bendiciones, me anotaste para el sorteo, dice Lidia. Mi cábala son, a ver por acá. Abrazar mi bandera argentina y grito todo el tiempo, ¿eh? Así que bueno, mira sola también. ¿Por qué nos dejan solas cuando gritamos? No nos tienen paciencia. Pongo el cabello por acá, dice. Qué buena onda, te mando un beso. Pero Lidia, vamos a Argentina, un abrazo, te quiero. Gracias por la buena onda y la buena música. Gracias por todo siempre. Beso grande, Lidia. La cábala no se puede decir al aire. 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

0: ser el ganador o la ganadora. Mañana vamos a tener 3 regalos para vos. Gentileza de Despensa Lo de Franco. Para alentar a la selección, claro que sí. Un vaso chopero, pero es un vaso gigante, ¿viste? Con la forma de la copa. Una bandera que podés usar donde prefieras. En la ventana, en la puerta, en tu auto, en la camioneta, en el móvil. La usás para agitarla también. Una bubucela y una picada para 4 personas. Vos elegís para el fin de semana, ¿no? Podés guardarla, la picada, o la consumís el fin de semana. Para que alientes a la selección, ¿eh? Van a ser 3 regalos. Gracias, Franco.
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0: Yo todavía no sé qué decirte, dice Analía. Bueno,
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0: te mando un beso, amiga.
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0: Yo creo que es el primer concordiense en jugar el mundial, ¿eh? Sí, sí.
1: 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Perra.
0: Así que todos nuestros corazones ahí latiendo que hay un concordiense que va a jugar. ¡Qué lindo!

Hola, Pato, escuchándote, pasame un tema lindo que hoy es el cumple de mi niña Helen. Cumple 2 añitos y la amamos. Hermosa, Helen. Qué hermosa que está, no puedo creer cómo pasa el tiempo. ¿Cómo pasa el tiempo, Dani? Yo me acuerdo que Dani me contaba que estaba embarazada. Creo que había nacido. Que estaba pequeñita y me mandaba fotos. Y ya cumple 2 añitos, Helen. ¡Feliz cumple!

muchos mensajes para compartir. 345-433-0915. Una tarde que se presenta, bueno, tardecita noche, inestable también, ¿no? Vamos a ver qué pasa, ya te cuento. 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Que buscar el tema para la amiga Rita, amor de alquiler, que me pidió. ¿Cómo anda mi amiga Morochavane? ¿Todo bien? Estamos haciendo un guisito ya, Pato. ¿Cómo anda la gente del barrio Leoncio de Luque? Hola, Marta. Mi cábala, dice Martita por acá. ¿Hago empanadas o depende del horario que juegue Argentina? ¿Hago unas pastafrolas o tortas fritas y compartimos en familia también? Muy bien, Marta. Participa con el 696.

0: ¿Qué dice Guillote? Que Valer dice que en su casa. Y sí, se quedó en su casa.
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0: Senesi, claro, el mundial, Pato. Tal cual, tal cual, ¿eh?
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0: ¿Tenemos motivos para alentar a la selección? ¿Qué te parece?
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0: Uy, yo con la picada, ¿sabes qué? Dice acá, ¿eh? Soy yo, dice Raúl. Muy bien. Buenas tardes. Mira, yo no tengo cábalas, dice por acá. Solo miro el partido. Si gana, mucho mejor. Se anota para el sorteo. Muy bien, con el 797. A ver, por acá dejó el nombre. Héctor, dale, ahí te anoto, ¿eh? Muy bien. ¿Puedes tener cábalas o no?
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0: Buscando música de Mar Azul para el amigo Ernesto.

0: buenas tardes. Quería anotarme para el sorteo. Mis tres últimas, 5, 7, 8. Yo miro solo. Miro solo la selección. Ah, ahí está. La mira solo y tranquilo. Pasamos un tema de Ulises. Bueno, dice por acá. A ver, no han dejado nombres. O está agendado. Luis, ¿puede ser? Ahí está. Voy descargando los últimos audios para compartir. Mañana podés ganarte botillón para alentar a la selección. Una bubuzela gigante. El vaso chopero también. Una forma de la copa. Va a venir la otra copa, claro que sí. Una bandera para poner en el lugar que vos elijas y prefieras. Una picada para cuatro personas. Gentileza de despensa, lo de Franco. ¿Qué me tenés que contar? Si tenés alguna cábala o no. ¿O qué manera tenés para mirar los partidos de Argentina, la selección nacional?
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0: 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A ver por acá, últimos mensajes y me voy. ¿Dónde está el tema de Rita? ¿El tema de Amar Azul? ¿O el tema de Rita? Voy a cumplir con el amigo, si no, no se va a enojar Ernesto.

0: marido lo mira solo, dice Silvia. Participa, a ver por acá, no miro los partidos ni los de River ni de la selección porque me parece, a ver por acá, que yo soy la yeta, no. Mi marido lo mira solo, dice Silvia, de mi corazón, te mando un beso. Esta nota con el 573. Mucha música pedida, la verdad que es imposible poder cumplir con tanta música, pero me voy feliz de haberte acompañado otra tarde más. Siguen llegando los mensajes, me voy. Ya viene Bonomo, está ahí en la puerta con el mate, te digo, ¿eh? Te hablo bajito, por claro. Ahí apoyó el mate, no, me tengo que ir.
1: Hola, Pati, buenas tardes. Me podría anotar para el sorteo 769, Marcelo del Tiro.
0: Te mando un beso grande. Estaba bajito el audio. Saludalo a los chicos de construcciones de Palazzotti que vinieron a saludar a Helen, dice acá. Un beso grande, chicos.
2: Como dijo Rodrigo, Patito, te quiero.
0: Te mando un beso, Fran. Muchas gracias. Igualmente, me voy. No, ya empezó a Bonomo a acomodar la bombilla acá para allá, ya se pone nervioso, ¿no? Ya le dejo el espacio libre, Bonomo. Es una broma, gracias Jorge siempre, gracias a la familia de la radio. Ahí, ya toda la familia. Es un placer trabajar acá, ¿eh? Con comodidad, con libertad de expresión, siempre en la línea del respeto. Siempre me sentí y me siento muy cómoda en la radio. Y voy rumbo a 13 años, un puñadazo de años, ¿eh? Mucho para agradecerte a vos, que estás del otro lado siempre. Muchísimas gracias a los auspiciantes, a todos ustedes también. Mi nombre es Patricia Quagler. Nos encontramos mañana. Amigo Ernesto, un poquitín del tema. Mañana pasamos otro completo, ¿eh? Hasta mañana, chau.

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1: Es la hora 19.
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0: Excelente la música de la mano de Amar Azul, amigas, amigos. ¿Cómo están? Muy buenas. Y bienvenidos a la radio. Buenas noches. ¿Cómo están? Bien. Comenzando con Amar Azul, estos clásicos que no se olvidan como cada cuarta edición de la semana. Buena música, buenas historias. Hoy nos metemos de lleno a los clásicos tropicales que han hecho historias. Amigas, amigos, bienvenidos a todos. ¿Cómo están? Bien. Buenas noches.
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0: Saludando como siempre a los barrios, gente amiga de zonas aledañas, gente amiga del mundo también. Buenas noches y bienvenidos a la radio. Te acompañamos con muy buenas canciones hasta la hora 21 por Mega. ¿Cómo anda, Emma? ¿Todo bien? Bienvenido. Mi nombre es Jorge. Exactamente 23 de la hora 19 en todo el país.

0: palabras para recordar simplemente en la apertura acá de Solo Tus Canciones, saludando a cada uno. Bueno, mensajes que vienen llegando también al WhatsApp de la radio 3454-330915. Estamos conectados. Bienvenidos a los amigos también que nos acompañan, como siempre, de Char Cars. 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Ahí están los amigos de Char Cars, como siempre, acompañándonos. ¿Cómo anda el amigo Luisito Ramón? Hola.
1: Buenas noches, Jorge.

0: con nosotros que va a jugar un concordiense el mundial.
1: Bien.
0: Se trata de Marco Senesi, fue citado en último momento en lugar de Valerdi. Éxito, amigo.
1: Bueno, un gran saludo, José.
0: De JJ.
1: Qué grande, gracias por el aguante.
2: Hola, chicos, buenas noches. ¿Cómo les va? ¿Cómo
1: bien
2: están? Somos la familia del campo acá.
1: Qué grande, mis amigas.
2: Estamos escuchando mientras tomamos unos mates antes de preparar la cena. Y bueno, queríamos decirle que es una grata compañía la radio durante todo el día, ¿no?
1: Gracias, amigos.
2: Pero es una buena compañía para todos acá.
1: ¿En qué parte? Díganme de qué parte.
2: Acá queremos escuchar mi compañero Tito y mi hijo. Por de Pablito Lescano, si puede ser. No te creas más importante. Hoy cambió de...
1: Dale.
2: De cantante, digamos. Y quiere escuchar ese. Y de paso, vamos a bailarlo, ¿no?
1: ¿Cómo no?
2: Gracias.
1: Dale, un gran saludo para mis amigos. Ahora le buscamos el temita ahí de Pablo Lescano. No te creas tan importante. Qué buen temita que pidieron. Claro, mis amigos del campo ahí escuchándonos. Como cada tarde noche acá por Mega. Hola amigos, ¿cómo estás? Pasamos un tema del grupo Ternura. Cuando se ama de verdad. Temazo, amigo, para escuchar mientras voy preparando unos amargos. Soy Nano, ahí de Colonia. Hola, Nano. Qué buen tema que pidió Nano, ¿eh? Dale.

Saludos para mis amigos de Positiva 102.5 Federal Entre Ríos, presente en la noche.

Excelente la música de Fabián Tati. 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

0: Bueno, ahí compartíamos música pedida. 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Carne Mega. Lo he intentado todo. Carlitos y los forasteros. Culminando ya, qué rápido pasó esta hora, ¿eh? Culminando ya esta primera hora que en Radio Mega.
1: Para nuestro amigo.
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0: Es la hora 20 en punto.
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2: Dale, arranca.

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excelente segunda y última hora que el Mega 91.5, donde te acompañamos con buenas canciones. Hola Jorge, ¿cómo estás? Pasamos temita de Leo Mattioli simplemente para escucharlo. Gracias, acá como cada noche, haciéndote el aguante. Bueno, un gran saludo, amigo. Gracias por la buena onda. Hola Jorge, acá escuchándote. Saludos para mi pequeña niña, el Embo SR, que cumple 2 añitos. Vamos a regalarle ahí a la, bueno, a la hija de nuestra amiga, un feliz cumpleaños. Está bien como lo digo, Elen. 2 añitos, mirá vos, ¿eh? Qué grande, Dani. La primera vez que escucho este nombre, Elen. Qué lindo, me encantó, ¿eh?

Bueno, qué grande, Len, feliz 2 añitos ahí. Qué grande ahí, Dani. Felicitaciones, Dani. Estamos conectados. ¿Cómo andan mis amigos del Federal? Mi amigo ahí Ayala, un gran saludo a todo el equipo ahí de 102.5. Los amigos de Positiva FM. Gracias, Jorge. Lo dije bien el nombre, ¿no? Dani, lo dije bien. Elen. Tiene H al comienzo, ahí me mató, ¿eh? A ver. Helen. Es, si tiene H sería Helen o Elen. Lo dije bien, Jorge, lo dijiste bien. Zafaste. Qué grande. ¿Cómo andan mis amigos de Colonia? ¡Yui! Estación Yuquería, ahí anda mi amiga Ana, ¿o no? Grande Ana. Ahora vamos a buscar algo de Uriel Lozano, ¿sí? Vale, la gente amiga de Estación Yuquería.

0: La comunicación habilitada 13-454-330915. 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

amigos. Hoy cuarta edición de la semana. Llega Ternura y... cuando la quise.

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0: Gracias.
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Que aguante Mita, qué bueno clásico. Me dice Jorge, déjalo, no lo compares. Hoy teníamos sorteo, pero lo vamos a dejar para mañana, para mañana. Así que mañana tenemos sorteos también, ¿eh? Tenemos, a ver, me voy a fijar acá, tengo una cantidad de mensajes. Mis amigos de Acopado, de Comanda, la familia Navarro, ahí también, claro que sí. Te esperamos el fin de semana solo para mayores. No te lo podés perder, toda esta música que hace historia de la mano de mi amigo Gustavo Mendoza DJ, con toda la animación también. Va a estar este sábado, Sentimiento Original, sábado 13, claro que sí, anticipadas a 8,000 pesos. En Acopad arranca la hora 23. Bueno, el sonido de mi amigo ahí, Jonathan Sánchez, los amigos de Gauchita FM. ¿Qué más dará? A ver, Andrés Ocampo también se suma ahora. Qué grande, mi amigo Andrés Ocampo. Mirá vos, el Dani Agostini de Concordia. Qué grande. Dani Ocampo, lo tengo que invitar a mi amigo Dani Ocampo, ¿no? Lo voy a invitar a cantar, así como a mi amigo Toto Bermúdez, ¿eh? Lo vamos a invitar. Bueno, estaban trabajando aquí en la radio, instalando un poco de cámaras, por eso no hablamos mucho, ¿eh? Pero ya está, quedó. ¿Salgo lindo o salgo feo? Salgo feo, gracias. Igual, me encanta que sea sincero. Bueno, claro. No, a mí no me mande con filtro ni nada, ¿eh? Mándeme así, de crudo. En crudo mándeme, ¿eh? Claro, en crudo. Mándame en crudo. No tenés arreglo, no tengo arreglo. Bueno, es lo que hay, maestro. Es lo que hay, No pasa nada. Bueno, va a estar mi amigo Andrés Ocampo. Tributo a Daniel Agostini. Tributo a Sombras. Qué grande, Dani. Pero este es el Dani. La fotito ahí del flyer. ¿Es el Dani Ocampo? ¿Qué le pasó? Está mucho más lindo ahora, Bueno, Sentimiento Original y también Puro Descontrol. 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Bien ahí en

0: Bueno, voy con los mensajes. Vengo atrasado con los mensajes. Ahora sí, nos ponemos al tanto. Jorge, te esperamos el sábado. Claro que sí, amigazo. Mi amigo Uber, ¿dónde está el Uber número uno de Concordia? Que vaya sabiendo, Tiene trabajo el sábado. Bueno, Jorge, un saludo para mi señora Teresa, de parte de su esposo Gabriel. ¡Qué grande, Gabriel! La gente amiga de Santos Producciones. Saludos para Teresa. Bueno, están organizando todo para el sábado. Claro que sí, no es fácil, ¿eh? Están poniendo todo el lomo ahí la familia, así que le mandamos un gran saludo.
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0: Bueno, invitamos a toda la gente mayor, ¿no? Que siempre por ahí me estaban pidiendo. Jorge, queremos algo para los mayores, también un lugar lindo, que pasen linda música, que sea también seguro, que esté en un buen lugar. Bueno, así que este sábado aprovechar lo que va a ser también en Acopad, ¿eh? Y vienen muchos grupos más, ¿eh? Así que hay que ir. Así apoyamos a esta familia para que vengan más grupos también en vivo. Así que le mandaba, claro, cuesta mucho, ¿eh? Me imagino yo cuando hicimos el aniversario de la Mega ahí en el Palenque Bailable, sí, casi me da 8 ACV más o menos. Hizo ese día, no hizo 4 grados bajo cero. 4 grados, ¿eh? El amigo Gustavo Mendoza estábamos congelados con Gustavito, ¿eh? Metimos DJ, como 4 DJ. Metimos 300 y pico personas, ¿no? Ahí, Gustavito. Pero hacía un frío mal. La gente fue, ¿eh? La gente fue al cumple de la Mega, sí. Lo tenemos que invitar a pescar, a pasear acá a los amigos de Positiva FM, a quien le mandamos un gran saludo. A toda la familia y también, que lo avise con tiempo, ahí lo llevamos a pescar un poco, ¿eh? Le avisamos a Alejandro Silva, capo ahí de la pesca.

Yo voy a poner la mano en el fuego, ¿eh? Voy a poner toda la fe. Muy pronto, no. Yo lo voy a decir, ¿eh? Pero voy a poner toda la fe. Muy pronto en Acopad, de la mano de Santos Producciones. ¿Qué hizo usted, operador? Sí, olvídate. Hay que tener fe, sí.

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1: Hola, Jorge Bazano, son temita de la Taylor M. De la selección para el Indio Solari, para la banda del taller, ahí. Un gran saludo al Indio Solari. Al Indio Solari de Concordia, claro. Para el amigo Néstor también y para Sergio, el Uber número uno de Concordia. Hola Jorge, ¿cómo estás? ¿Puedo escuchar un temita de qué personaje? Simplemente para escucharlo, NASA. ¡Hola, NASA! ¿Quién te puede decir? Claro que sí, le metemos...

O hacemos el tributo a Leo Mattioli. ¿Te acordás? Gustavito Mendoza, hicimos con Gustavo Mendoza. Vamos a hacer tributo a Leo Mattioli. ¿Cómo? Lo vamos a meter a Leo Mattioli en la pantalla. Va a cantar Leo Mattioli en el escenario del Palenque. Pero si no está mal, Leo va a cantar, ¿eh? Pusimos una pantalla

Hola Jorge, pásame algo de Los Ángeles Azules. Bueno, vamos a buscar algo de Los Ángeles Azules. Algo de qué personajes y mucho más. Hasta la hora 21, dale.

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0: Qué buen temita, qué buen temita la música de Manuel Neuer. Qué personaje es. Marcando el final, mirá vos, miro recién la hora y 54 ya, güey. me encanta decirle güey, no sé por qué, pero me encanta. Tiene una onda mexicana usted, claro. Amigas, amigos.
1: Escucha.
0: Escucha. Hola, Jorge. Bueno, estoy muy agradecida con vos. Qué grande nuestra amiga Elvira, grande Elvira, querida. Te mandamos un besote enorme, gracias por el aguante también.
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0: Saludos para Elvira, para toda la familia Navarro. También preparándose con todo para este sábado, solo para mayores. Está bien. Ahora se suma Andrés Ocampo. Tributo a Daniel Agostini. Daniel Agostini, tómatela, no venga más acá. Acá le tenemos a Andrés Ocampo, el que va a Concordia, sí. Así que Dani, quédate en tu casa. El mejor tributo a Grupo Sombra, Daniel Agostini, lo hace acá el amigo Andrés Ocampo, No venga más acá, Este sábado en la Copa también se suma Andrés Ocampo, tributo a Daniel Agostini, sentimiento 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Amigas, amigos, marcamos el final. Mañana, Dios mediante, hora 19. Gracias a Positiva 102.5. Ahí en Federal por estar compartiendo simplemente solo tus canciones. Mi nombre es Jorge Emma. Estuvo hoy en la programación. Mañana viene el amigo Maximiliano Jaurena, candidato a intendente. También va a estar acompañándonos un ratito nada más, Gente, hasta mañana, que Dios lo bendiga. Chau, chau, así cerramos. Como cada jueves con los clásicos tropicales que hacen historias. Aquellos que no han escuchado, muchas gracias. Y hasta mañana, a cuidarse.

0: es la hora 20:59 minutos.
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